0: hasta las más pequeñas, así como a los small banks, cooperativas, a todo el sistema financiero y también a las remesadoras, para que identifiquen y denuncien actividades ilícitas relacionadas con el empleo de migrantes en actividades productivas sin papeles, cualquiera que ésta sea. Hace un poco tiempo, a principios del mes pasado, te di a conocer que el presidente Donald Trump había emitido una orden ejecutiva, la 14.406, que fue publicada el 19 de mayo del 2026 en el Registro Federal de los Estados Unidos para que se diera a conocer con todo detalle, y en ella pues se daba orden a todas las instituciones del sector financiero. Pero ¿sabes sobre cuáles van en particular? Sobre todas aquellas que realizan transferencias, le llaman transfronterizas, envíos que van de un país a otro y que cruzan la frontera, no necesariamente de México, es de todos. De acuerdo con el gobierno estadounidense, el mecanismo incluye robo de identidad, uso indebido de números del seguro social y número de identificación fiscal individual, el ITIN, así como la creación de empresas fantasma y la utilización de intermediarios laborales para dispersar pagos sin retener impuestos. O sea, es una acción que va mucho más allá. Según el FinCEN, el pagado ilegal a migrantes sin papeles ha generado pérdidas superiores a 38 millones de dólares. 38 mil millones de dólares, o sea, billones, billones, es mucho, según lo que dice. Dice que las instituciones financieras reportaron más de 2.500 millones de dólares en operaciones sospechosas relacionadas con esquemas de fraude en la nómina. Y de ahí que lo están sacando fundamentalmente. ¿Por qué? Pues porque no pagan tampoco impuestos. Esto es importante. Le llaman esta actividad Financial Integrity Act, así es de que, pues bueno, yo te lo comento. Hay quien dice que no va a tener efecto sobre las remesas. Hasta el mes pasado llegaron cerca de 50 mil millones de dólares, pero hasta hace tres meses, hasta diciembre, llegaban poquito más de 60 mil millones de dólares y van para abajo. Eso también le pega a la economía mexicana. El gobernador de Tamaulipas, Américo Villarreal Anaya, rechazó nuevamente las versiones periodísticas que lo relacionan con actividades ilícitas vinculadas al tráfico ilegal de combustible. Y tras mostrar el documento de visado estadounidense, claro, lo mostró así en la conferencia, dijo que iba a demandar a todos y que mantiene vigente su visa estadounidense, pero que va a demandar especialmente la difamación que hizo de él el Los Angeles Times. Rosalía Quintana, nuestra corresponsal, tiene la información.
1: ¿Qué tal, Alicia? Muy buenas tardes. Te saludo con gusto desde Tamaulipas, en donde el gobernador Américo Villarreal Anaya rechazó tener un permiso especial para entrar a Estados Unidos y afirmó que nunca ha viajado con un documento distinto al que legalmente le corresponde. El mandatario desestimó un reporte de Los Angeles Times que indicó que la visa habría sido revocada en el marco de indagatorias por presuntos nexos con el crimen organizado. Durante una conferencia de prensa, el mandatario estatal negó cualquier relación con actividades ilícitas y afirmó que su trayectoria pública y profesional han estado siempre apegadas a la legalidad.
2: Pretende vincularme con actividades relacionadas con el tráfico ilegal de combustibles, conocido públicamente como huachicol. Lo niego de manera categórica, absoluta y contundente. Jamás he participado, promovido, protegido, ni mantenido relación alguna con actividades de esa naturaleza, ni con ninguna otra conducta al margen de la ley. A mi trabajo profesional, a mi esfuerzo y a una vida construida con honestidad, debo todo lo que he logrado. No a actividades ilícitas, no a intereses oscuros, no a organizaciones criminales.
1: Calificó como falsa la versión periodística donde se asegura que ha sido revocada su visa para ingresar a Estados Unidos y que ha ingresado a ese país mediante un permiso especial conocido como Parole, y en la conferencia mostró su visa norteamericana. Finalmente, el gobernador de Tamaulipas informó que su equipo jurídico analiza las acciones que podrían emprender tras la publicación del diario estadounidense Los Angeles Times y a medios nacionales que reprodujeron la información. Para Enfoque desde Tamaulipas, Rosalía Quinta.
0: Bueno, oye, por si faltaba poco, te quiero contar que Por si faltaba poco, de verdad, te quiero contar que hoy se da a conocer que México va a tener un del álbum Panini 2026, la tercera portada negra ultra limitada, así, ultra limitada. 2026 copias de esa portada se vuelven, bueno, la búsqueda absoluta. Es impresionante cómo el Panini se ha vuelto o ha roto récords, no sé si en todo el mundo, pero en especial hoy en México, ha roto récords de intercambio. Tienes aproximadamente 980 estampas en el álbum normal, tarjetas y la aplicación Panini, y la mezcla permite que haya podido expandir su red de ventas a 60,000 puntos de venta en México. Es impresionante la capacidad que ha tenido, además, porque no solamente está dentro de las canchas, sino que está en prácticamente todos los hogares, en las tienditas, en las plataformas digitales, en las plazas públicas, donde la gente está buscando capitalizar una de las ediciones, pero además completar su colección. ¿Qué te puedo decir? Una especie de búsqueda colectiva extraordinaria, es una obsesión colectiva, así la podríamos perfectamente describir. Hoy la tienda Panini México puede mostrar muchos de los títulos disponibles, dónde puedes encontrar las tiendas, etcétera. Pero ¿sabes a mí qué me sorprendió? Bueno, a mí en lo personal, porque fui al súper y había una plaza donde estaban todo el mundo intercambiando. Y bueno, podrías esperar que intercambiaran superhéroes. Ahora están intercambiando estampitas de los jugadores del fútbol. Algunas parecen verdaderamente difíciles de obtener, sobre todo las que tienen que ver con una firma de refrescos, y algunas como de la repesca. Están agotadísimas. Y bueno, ¿ves cómo se las intercambian? Pueden cambiarse 40 por 40, pero en la mayoría de los casos las ventas van desde 50 pesos hasta 300 y 500 pesos. Mercado increíble, ¿no? Y tú ya tienes tu Panini. Yo estoy muy divertida. Sí, es una de las obsesiones colectivas de México más interesantes, no solamente en la ciudad, en cualquier lugar. Si me estás oyendo, seguramente me vas a dar la razón. Hoy pasó algo inédito. Hay que platicarlo. El Congreso de Michoacán, óyelo bien, es algo insólito. Declara persona non grata a la alcaldesa de Uruapan, Grecia Quirós, y le prohíbe la entrada. Yo decía, ¿y por qué? Y alguien en mi red pregunté, ¿y por qué? Y simplemente todos los que me empezaron a contestar me decían, pues por miedo. En fin, ¿será? Laura Ábalos, corresponsal en Michoacán, tú tienes la información.
3: Alicia, buenas tardes para ti, para el auditorio de Enfoque. Informarte desde Michoacán que el presidente de la mesa directiva del Congreso del Estado, el diputado Baltasar Gaona García, anunció que durante su gestión no se permitirá el ingreso al poder legislativo a la alcaldesa de Uruapan, Grecia Quirós García, ni tampoco a otros funcionarios de su administración, a quienes responsabiliza de los daños ocasionados al edificio histórico del Congreso durante la manifestación del movimiento del sombrero que se realizó la semana pasada. Gaona García sostuvo que el día de la protesta decidió cerrar las puertas del recinto legislativo para proteger a las niñas y niños que participaban en un evento al interior del inmueble, luego de que le reportaran la llegada de un grupo de personas con actitud agresiva. El legislador informó que ya se prepara una denuncia formal por los daños ocasionados al inmueble, aunque aún se encuentra pendiente el avalúo que estará siendo realizado por el Instituto Nacional de Antropología e Historia, debido al valor histórico del edificio. Entre las personas que señaló como participantes en los hechos, mencionó a la propia Grecia Quirós, al regidor Víctor Hugo de la Cruz Aucedo, al secretario de Obras Públicas de Uruapan, Esteban Constantino Magaña, al secretario del Ayuntamiento, Arturo Ramírez Rivas, así como a otros funcionarios municipales. Gaona también acusó al movimiento del sombrero de mantener una conducta reiteradamente agresiva y aseguró que los hechos ocurridos en el Congreso se suman a otros episodios protagonizados por integrantes de esta misma organización. Inclusive reveló que el día de la manifestación ingresaron personas armadas junto a la comitiva de la alcaldesa de Uruapan sin solicitar autorización, situación que calificó como inadmisible dentro de una institución pública. Finalmente, reiteró su exigencia de una disculpa pública por parte de Grecia Quirós y también del diputado independiente Carlos Alejandro Bautista Tafoya, al considerar que las acciones cometidas representaron una falta de respeto hacia el Poder Legislativo. La información desde Michoacán, Alicia.
0: Muchísimas gracias, Grecia Quirós. Pues ahí lo tienen, insólito, ¿verdad? La madre de la periodista Rosana Berenice Guzmán, la que fue secuestrada por un comando armado en Anchital, Veracruz, pidió hoy ahí, en Veracruz, a la presidenta Claudia Sheinbaum, durante su gira por la entidad, apoyo para su localización con vida. Javier Laertes, nuestra corresponsal, nos da los detalles.
4: ¿Qué tal, Alicia? Te saludo desde Veracruz y para poner las cosas en claro, te informo que familiares de la periodista Roxana Guzmán, quien fue privada de su libertad en Nanchital desde el pasado martes, pues se acercaron a la presidenta Claudia Sheinbaum, quien realiza una gira por territorio veracruzano. Específicamente, ella estuvo en Coatzacoalcos, donde llevó a cabo una agenda de diversas actividades en compañía del gobernador nacional. Ahí la madre de Roxana Guzmán se acercó para hablar con la presidenta y pedirle que pues dieran con el paradero de su hija. En ese entendido, bueno, pues la presidenta no se alcanzó a escuchar qué fue lo que dijo realmente o lo que dialogó con la madre de la periodista. Sin embargo, bueno, una vez que se pudo hablar con la señora, ella simplemente dijo que la presidenta le informó que están trabajando y que, bueno, pues esperan dar con la reportera Sanizar. Esto fue lo que dijo la mamá de Roxana.
5: ¿Qué le dijo la presidenta?
6: Está buscando a tomar algo, que cuando me desespera, que vaya a ser
4: Asimismo, Alicia, te informo que muy temprano la presidenta pues fue en la mañanera cuestionada sobre el tema de la desaparición de la reportera Roxana Guzmán y bueno, descartó abundar en el tema para pues evitar situaciones que pudieran poner en riesgo a la comunicadora, ya que continúan buscándola. Asimismo, por su parte, la fiscal veracruzana Lisbeth Aurelia Jiménez confirmó que ya tienen identificado el vehículo en el que se te llevaron a Roxana Guzmán. Sin embargo, bueno, continúan con la búsqueda. Es el reporte hasta el momento.
0: Muchísimas gracias por este reporte. Y bueno, que no lo comentaba nuestro compañero Javier Laertes, hoy justamente en Veracruz, como parte del Consejo Mexicano de Petróleo, pero como parte de su gira en esa entidad, y después se iba al sureste, la presidenta dio a conocer una inversión impresionante para la reactivación de la industria de petroquímica y de fertilizantes. Mira, hay que darlo a conocer porque prácticamente estas inversiones estaban suspendidas desde hace década y media. Tenían muy poca capacidad de producción. Es una inversión de 93 mil millones de pesos entre 2026 y 2030, de las cuales 43 mil 500 millones de pesos es la que se presupuesta multianual de inversión presupuestal o pública. De Pemex y mixta, o sea, con inversión privada de 49 mil 500 millones de pesos, y ello incluye pues el restablecimiento de la planta de etanoetileno de Pemex, es petroquímica básica, y también otras que tienen que ver con el CPQ de Morelos, el centro petroquímico La Cangrejera también, y el centro petroquímico de Cozoleaca, que la mayor parte es para producir fertilizantes a base de amoníaco y urea, pero pues también es importante tenerlo así. Las plantas en proceso de rehabilitación son la de etanoetileno, y tiene para producir óxido de etileno y glicoles. Son 5 plantas y inician su rehabilitación inmediata. También rehabilitación de proyecto de aromáticos y otras de esta naturaleza. Aquí hemos hablado con los representantes de la industria química de nuestro país. Hoy México tiene un déficit cercano a los 11 mil millones de dólares, precisamente por la falta de entrega de este producto, de este tipo de productos básicos de parte de Petróleos Mexicanos, que cada vez se ha ido cayendo. Entonces hay que traerlo para procesarlo en México y de ahí deriva pues la producción de plásticos, la producción de una cantidad impresionante de material industrial. Así es de que es una muy buena noticia. Otra nota importante, maestros de la CENTE bloquearon el cruce de Reforma Insurgentes en su quinto día de paro nacional. En medio de reclamos de automovilistas y bajo la lluvia, los docentes organizaron partidos de fútbol en plena vía pública y ante el enojo cada vez mayor de la ciudadanía, claro. Pues bueno, otros estaban enseñando la Copa Mundial del Fútbol, ¿no? Se percibe sismo en la Ciudad de México de 5.2 grados de magnitud con epicentro en Ometepec, Guerrero. Se sintió en toda la costa, no solamente en la Ciudad de México. Y la Plataforma Digital de Alertamiento y Gestión Integral de Riesgos señaló que la alarma sísmica no sonó, ya que la estimación de energía no pronosticó amenaza para ninguna ciudad, inclusive para Guerrero. Así es de que, ¿qué tal, El último, el indicador de confianza del consumidor disminuyó 3.44 puntos en mayo respecto al mes pasado. Sigue, es el quinto mes para abajo. 41 meses, de hecho, es el menor nivel en 41 meses desde diciembre del 2022, que se ubicó en 42.81. Está fuerte, ¿no? No se está llenando el bolsillo como para comprar, está muy fuerte. Voy a un corte, regreso enseguida.
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6: La secretaria de Turismo en Hidalgo, Elizabeth Quintanar, puso en marcha la estrategia Hospitalidad y Promoción Turística bajo el lema Todos somos anfitriones.
7: Con los brazos abiertos para los turistas que decidan visitar y conocer la cuna del fútbol, que tiene más de 14 museos, atractivos turísticos importantes y sobresalientes como nuestro corredor de balnearios, como el Salón de la Fama y Museo del Fútbol, como nuestros nuevos pueblos mágicos y pueblos con sabor. Esto en cuanto a los atractivos naturales y culturales que ofrece, por supuesto, como ciudad de campamento base y como lugar muy cercano a la Ciudad de México.
6: Sector Hidalgo y la cadena firmaron un convenio para que las tiendas de esta cadena sean puntos de información turística. Eso incluye la colocación de códigos QR para dirigir a los visitantes a la plataforma Hidalgo Travel, donde podrán conocer los destinos turísticos, las rutas y las experiencias gastronómicas disponibles en la entidad.
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17: Cayeron los mercados financieros de una manera extraordinaria. La verdad es que sorprendió. Venían de un rally pues fuerte. Estaba revisando la prensa internacional y sobre todo la prensa económica, y uno de los temas que se apunta es la posibilidad de que la Reserva Federal de los Estados Unidos modifique la estrategia que ha mantenido hasta hoy. Recordemos que tuvo cambio de presidente, pero ante la fortaleza que tuvo los datos de la nómina agrícola y la inflación que ha ido creciendo, el incremento de precios, se está estimando que podría haber un incremento de tasas. No necesariamente esto, con eso se estrenaría el nuevo presidente de la Fed, y eso pues a todo mundo le preocupa. Eso es lo que provocó que hubiera una contracción impresionante en los mercados en los mercados de Estados Unidos. El Nasdaq cayó bastante. De esto vamos a tener toda la información con Mercados al Cierre con Martín Carmona.
18: Alicia, auditorio de Enfoque Noticias, hoy la Bolsa Mexicana de Valores perdió 1,250.81 puntos, el 1.86% menos, 66,141.38 unidades, su principal indicador. En los Estados Unidos también prevalecieron las pérdidas, el Dow Jones menos 1.35% y el Nasdaq menos 4.18%. En el mercado cambiario, hoy subió fuerte el precio del dólar hasta 20 centavos. En operaciones al mayoreo 17.47, mismo nivel para el dólar fix, que cerró también sobre 17.47. En bancos y casas de cambio, 17.90 el precio del dólar, el euro en los 22.95 pesos. En el mercado petrolero, descenso de casi $3 en los crudos de referencia internacional. Por lo tanto, el de Europa cerró $92.89 el barril. El de los Estados Unidos, $90.50. Y la mezcla mexicana de exportación sobre los $89 cada barril. Hasta aquí el cierre de mercados.
17: Muchas gracias, Martín Carmona. Vamos ahora a platicar con el director, el Chief Executive Officer de la American Society en México, Enrique Huesca. ¿Cómo estás, Enrique? Qué gusto de saludarte.
19: Igualmente, querida Alicia. Saludos a todo el auditorio.
17: Felicidades por tu nombramiento. Bueno, hablando de esto, hay una percepción. Hoy estaba leyendo algún artículo que va a salir publicado en la edición de mañana de Wall Street Journal, en el que se hace mucho énfasis en este tono ríspido que ha tomado las declaraciones en la relación México-Estados Unidos. Ustedes trabajan muy fuertemente por el tema de la cooperación. ¿Y tú crees que esta se ha roto?
19: No, por supuesto que no, Alicia. En México, por ejemplo, en el marco de la American Society, tenemos más de 157 organizaciones no gubernamentales que funcionan como paraguas de recursos estadounidenses que bajan de miles de empresas norteamericanas que apoyan en el campo de la filantropía, pues la labor que se hace en México. Por ejemplo, United Way, el Hospital ABC en la Ciudad de México, el American School, etcétera, Crystal House. Entonces, la cooperación entre México y Estados Unidos, como lo ha dicho el embajador Johnson, y se ha repetido una y otra vez en algunos espacios, es una cooperación que funciona a través de muchas instituciones, es una relación de miles de historias que suceden todos los días, Alicia, auditorio, y es una relación que trasciende los momentos de tensión que puede haber entre dos gobiernos, ya sea por las condiciones, las circunstancias y también la geopolítica que se está dando en todo el mundo, Alicia.
17: Ahora, hay una percepción también comentada, como podríamos decir, una percepción general. Sí. Entre las empresas que participan y fundaciones de la American Society, ¿existe de veras esta percepción de que estamos enfrentando un momento de alta tensión entre México y Estados Unidos?
19: Sin lugar a dudas, sí estamos en un momento de tensión, como cualquier relación humana o como cualquier relación personal. Estamos en un momento de definiciones, de cambios, de ajustes. Y en estas nuevas circunstancias hay más de 20,000 empresas estadounidenses registradas, trabajando, invirtiendo, creyendo en México, como cadenas de suministro, como complemento al onshoring que está recibiendo el propio Estados Unidos de otras regiones del mundo. Pues se necesita ese nearshoring en México para dar soporte, suministro a las cadenas de valor en el sector energético, en el sector de la manufactura, en el sector de la electrónica, por supuesto el consumo, en el turismo y en el entretenimiento, que es tan importante México como originador en la industria automotriz, etcétera. Entonces, sí estamos en un momento de tensión, eso no lo podemos negar, porque siempre que hay ajustes, obviamente, en cambios del status quo, pues implica que se tienen que revalorizar, se tienen que ajustar, se tienen que reconfigurar con nuestras interacciones. Pero no solamente a nivel gobierno, Alicia, sino también a nivel de empresas, de estrategia, recomposición de las cadenas de suministro y recomposición de nuestros socios y de nuestros aliados en todo el mundo. Y eso sucede en los Estados Unidos y sucede en México, y la relación entre los dos países obviamente es mucho más que una relación comercial, es una relación de intercambio cultural, es una relación de inversión, es una relación de movimientos y flujos financieros, y es una relación, por supuesto, que implica 3,000 kilómetros de frontera, 300 kilómetros de frontera en el Suchiate de México, que impactan, por supuesto, los flujos migratorios dentro de México y hacia los Estados Unidos. Y bueno, pues sin lugar a dudas tenemos una reconfiguración de la relación bilateral, pero para eso tenemos las organizaciones y sobre todo esta organización paraguas fundada en 1942 por el presidente Franklin Delano Roosevelt en plena Segunda Guerra Mundial, la American Society. Este es nuestro mandato, ¿no? Trabajar en este mandato que tenemos público-privado, public-private partnership, por eso tenemos de presidente al embajador en turno, en este caso el embajador Ron Johnson, y por parte del sector privado a Larry Rubin, y nuestro trabajo es ese, Alicia, que en momentos de tensión, de cambio, de reconfiguración, pues sigamos fortaleciendo estos millones de historias de éxito en el emprendimiento, en la inversión y en el intercambio que existe entre ciudadanos y personas y comunidades y familias.
17: Yo estaba viendo la lista de empresas que participan en American Society y inclusive son las mismas que podríamos encontrar en la American Chamber, pero muchas de ellas tienen en esta particular, en la American Society, un permanente trabajo de impacto social. ¿Qué tanto hoy, justamente en este momento de tensión, puede desligarse, Enrique, la parte de negociación del T-MEC o de cualquier otro tipo de negociación financiera, económica, científica e inclusive de empresas con la parte política? Pues en los dos países va a haber elecciones, uno hoy y otro el año que entra, ¿no?
19: Es una gran pregunta, Alicia. En realidad es un escenario en el que nos encontramos. Ambos países van hacia unas elecciones intermedias, primero Estados Unidos, posteriormente México. Como decía Aristóteles, todos somos animales políticos. El ser humano es un animal político por naturaleza y es el arte de lo complejo y de hacer lo posible. No deja de existir ese impacto o esa composición política en todo lo que hacemos, pero sí es cierto que la dimensión humana no solamente es política, tiene una dimensión, como bien dices, financiera, una dimensión de emprendimiento, una dimensión laboral, una dimensión social, y precisamente en la medida que las empresas, las personas, los inversionistas, los actores relevantes, en Estados Unidos, en inglés usamos una palabra que es muy muy relevante, que es stakeholders. No necesariamente son los políticos o los empresarios, pero los políticos y los empresarios son stakeholders, son jugadores relevantes en una relación. Pero también están los jugadores relevantes como las fundaciones. Pensemos, por ejemplo, en la fundación Ronald McDonald, la fundación United Way, que bajan millones de dólares para ayudar y apoyar iniciativas para la vista, para el cáncer de mama, para ayudar a comunidades a formar talentos en inteligencia artificial, como hace la fundación Microsoft, o como hace la fundación Oracle, o como hace distintas organizaciones o inclusive miembros de la American Society que no son propiamente empresas nacidas en Estados Unidos, pero que creen en el mercado americano, como puede ser el caso de la Moderna, que tiene una planta de muy importante producción en Dallas. Es una empresa binacional que cree en esta dualidad y esta necesidad de generar vínculos, mercados, oportunidades, y ese creo que es la parte más relevante de nuestro paraguas como cúpula de la sociedad americana y representantes de toda la sociedad americana. Mucho más, no somos una cámara de comercio, efectivamente, somos una sociedad de personas, de empresas y, por supuesto, de instituciones de la sociedad civil.
17: Pues muchas gracias por decírnoslos, por contarnos. Cooperación México-Estados Unidos camina. Enrique Huesca, CEO de la American Society, aquí en Enfoque, para poner las cosas en claro. Gracias, Enrique.
19: Muchas gracias, Alicia. Saludos a todo el auditorio.
17: Igualmente. Bueno, y hace un momento, a mediodía, el Banco Revolut dio a conocer que oficialmente ha superado los 500,000 usuarios en México. A menos de 6 meses, por ahí de enero, ¿no? A finales de enero tuvo su licencia, después de su lanzamiento operativo completo. Ay, mira, aquí está, completo el 27 de enero del 2026. Revolut hoy está avanzando muy fuertemente. Creo que le está dando mucho más importancia a la parte de captación de recursos y también, pues bueno, empieza la colocación de crédito un poco más medida. Es una aplicación que te permite sobre todo realizar cobros y envíos de pagos y tiene una capacidad impresionante para poder hacer transferencias a otros países. Sobre todo si vas de viaje, pues viene a sustituir el multicash. Eso creo que es interesante. Marta García, tú tienes más información.
20: Alicia y amigos de Enfoque, muy buenas tardes. 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
17: Gracias, Marta. Las elecciones estatales de Coahuila se van a llevar a cabo este próximo domingo, 7 de junio. Se va a renovar en su totalidad el Congreso del Estado, el cual integrará a la 64 legislatura. Se elige un total de 25 diputaciones locales, 16 en diputaciones electas por el principio de mayoría relativa y 9 diputaciones asignadas mediante el principio de representación proporcional o plurinominales. Y te cuento, en los espectáculos, Taylor Swift presentó su nuevo sencillo titulado I Knew You. O sea, I Knew It, I Knew You, compuesto exclusivamente para la película de Disney y Pixar Toy Story 5, que ya está a punto, ¿no? Ya se estrenó. Este lanzamiento precede el estreno mundial del largometraje animado. Ah, no, el 19 de junio es cuando se estrena. ¿Cuál se estrena este fin, eh? ¿Me pueden decir? Porque había uno que se estaba estrenando este fin. La pieza musical destaca por su retorno al sonido country, que definió los inicios de la carrera de Taylor Swift, integrando una instrumentación cálida y melódica. Está bonita, la estás oyendo de fondo. Con esto me voy a una pausa y regreso.

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3: La fiesta futbolera ya se siente en la Perla Tapatía. La zona metropolitana respira la fiesta futbolera. Selecciones como Corea del Sur y Colombia han elegido Zapopan como su base de entrenamiento. En este municipio, el arte también juega con exposiciones de balones gigantes distribuidas por sus calles. El perfil del turista mundialista busca más que 90 minutos de juego. Con estancias de hasta 23 días, Guadalajara será el punto de partida hacia los pueblos mágicos de Tequila, Tapalpa o las playas de Puerto Vallarta. Desde los murales de Orozco hasta la vibrante Bahía de Chapultepec, Jalisco promete una experiencia cultural completa. La fiesta futbolera ya se siente en la Perla Tapatía.
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5: Los libros son las abejas que llevan el polen de una inteligencia a otra. Russell Lowell.
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6: Tenemos en la línea a Octavio de la Torre, presidente de la Confederación Nacional de Cámaras de Comercio, Servicios y Turismo de los Estados Unidos Mexicanos, la Concanaco Servitur. ¿Cómo estás, Octavio? Qué gusto de saludarte.
7: Hola, Alicia, ¿cómo estás? Muy contento de estar en tu programa siempre y escuchándote.
6: Al revés, es que siempre andas de gira, caray, eso es bueno. Hoy hiciste esta semana un tema que a todos nos llamó la atención, sobre todo por los datos que estabas revelando, el impacto de la derrama económica que va a generar el Mundial de Fútbol y cómo se neutraliza con el impacto tan terrible que tiene la piratería de los productos del Mundial, justamente que ya han inundado prácticamente todas las calles, o sea, no puede ser.
7: Sí, fíjate que es terrible, ¿no?, la situación que se vive en términos de piratería y de contrabando. Ahora, los datos, pues son datos oficiales. Por un lado tenemos 65 mil millones de pesos que esperamos de derrama, principalmente en las tres sedes mundialistas. Por otro lado, pues tenemos 63 mil millones de pesos, que es lo que se estima se genera de derrama en términos de piratería en todas las comunidades y sobre el nivel nacional. Pues estamos hablando de 10 mil 500 millones de pesos. Considerando dos meses, de 63 mil que serían en un año, lo que se estarían consumiendo en esta temporada futbolera, fíjate.
6: Ahora, es interesante porque, o sea, ¿qué es, cómo pueden detectar de qué tamaño es el impacto económico de la producción de productos pirata y la venta?
7: Pues son estimaciones que se hacen a través de cifras oficiales y son cálculos que hacemos nosotros en la organización a través de la red de cámaras que tenemos a nivel nacional. Y esos datos, bueno, pues son pérdidas. Finalmente, ese es dinero que no llega que no te genera economía real, que no te genera economía formal y que se pierde muchas veces. Entonces, parte de lo que estamos acompañando para disminuir el impacto que se puede tener es una campaña súper interesante, fíjate, con Meta, con Profeco, con Amazon. Estamos haciendo una campaña enfocada en generar conciencia en el consumidor de no adquirir esos productos, tanto por las consecuencias que tienen en los consumidores en términos de falta de garantías e incluso en que algunos pudieran generarles algún daño colateral el uso de ese tipo de artículos, pero también pues buscar que se genere un mayor consumo en los negocios que están establecidos, que sí tienen producto que se encuentra avalado, certificado y que cumple con todas las normas, ¿sí?
6: Uh-huh. Oye, fíjate que te quiero cambiar un poquito también el otro tema. Sí. El mundial tiene todas las ventajas del mundo y qué bueno que lo tenemos aquí. Pero hay lugares en donde estos cercos antimotines o centros antivandalismo han llegado a afectar o están afectando a muchos comerciantes establecidos. Ponen las vallas de tal manera que nadie puede llegar a los locales. ¿Ves el caso de del centro de la Ciudad de México entre los bloqueos de la CENTE? Pues toda la Milla Maravilla de Reforma y todas las zonas por todos lados están bloqueadas. Eso es un daño terrible al comercio, tanto como a la ciudadanía, ¿no?
7: Ay, amiga, es un daño terrible al país. O sea, yo lo he expresado públicamente y nos da tristeza que la imagen que nosotros estamos proyectando a nivel nacional e internacional sea esa. O sea, acabo de estar en un foro iberoamericano con más de 21 líderes empresariales de 21 países, que son como confederaciones, pero en cada país de habla hispana, y me preguntaban que qué sucedía, pues porque veían que estaban quemando los muñecos y que estaban quemando los balones y haciendo destrozos en la propiedad privada y en la propiedad pública. Y ahí siempre nosotros hemos sido respetuosos de cualquier expresión que se lleve a cabo, pero pues también ese reconocimiento que hacemos al derecho a la libre manifestación de cualquier persona, pues debe tener también un límite, ¿no? O sea, es importante reconocer el diálogo social, pero también hay que decirlo con la misma claridad, Alicia. Ningún derecho puede ejercerse anulando los derechos de los demás. O sea, es un tema de principio constitucional. Ningún derecho está por encima del derecho de otro. Y aquí hay una afectación al patrimonio privado, al patrimonio público de las familias, porque a lo mejor ellos lo ven como una causa que posiblemente sea noble, pero pues finalmente el afectado pues es el negocio que está en la banqueta, que trata de salir adelante todos los días, que muchos de ellos no pueden resistir estar una semana cerrados o no tener clientes. Y pues es pedirles un poco de empatía también con los negocios familiares, ¿no?
6: Creo que sí, un poco de empatía con los ciudadanos, digo, no tenemos por qué cargar con la ineficiencia del diálogo gubernamental. Digo, finalmente, a veces las peticiones no son posibles de satisfacer, pero también se tiene que encontrar una solución que no siga generando daño. Y el otro tema, hoy por hoy es un tema relevante. Creo que ya está por salir la regulación que busca, se ha ido más o menos permeando en los estados de la República, esta regulación que busca que eliminar trámites para que las pequeñas empresas, los pequeños negocios puedan registrarse de manera fácil. ¿Qué te ha parecido esta regulación?
7: Ver, es un super pasagol que me acabas de dar a mí, la verdad. Fíjate que forma parte de los ejes que le presentamos a la doctora Claudia Sheinbaum desde el año pasado. Hay una mesa donde trabajamos, hizo un estudio de 171 trámites, se le presentaron. Ella tomó la decisión de empezar a trabajar con los 8 primeros, los que son de mayor impacto en la población, porque hablábamos de que muchas veces se trabaja en la simplificación de la gran inversionista, pero no se trabaja en la simplificación del 95% de los negocios que hay en el país. Entonces, ese trabajo lo hemos acompañado. Ya presentamos 1582 oficios a 1582 presidentes y presidentas municipales, porque la ley ya está, la aplicación ya está, la va a anunciar la presidenta y la va a lanzar, pero ya están las pruebas. Son 8 trámites, 4 de estatales y 4 municipales, y son los mismos trámites en todo el país, es el mismo estándar, y por ley, que fue una ley que también logramos impulsar con la doctora, que nos escuchó, y su equipo, pues es obligatorio. Ahora, lo que sigue es la implementación. Ya se está trabajando, los presidentes y presidentes municipales están trabajando con la Agencia de Transformación Digital. Hay un agradecimiento a Pedro Merino, a su equipo, al equipo de presidencia, porque estos primeros 8 trámites van a ser un parteaguas entre un antes y un después. Y a los presidentes municipales se les ha explicado que el trámite CFE digital es el mismo en todo el país, y lo va a hacer en Tijuana como en Campeche, con los mismos requisitos, con un expediente único, pero el pago se hace directamente en cada municipio, esto para cuidar que el dinero no se trancule, ¿no? Que siga recibiendo el municipio. Esto va a permitir que el negocio que hoy en día resiste y que tiene problemas en términos de tramitación, pues pueda hacerlo de manera más ágil. Y por otro lado, los que no han logrado superar la informalidad, que puedan hacerlo. Hay un estimado, fíjate, que si sumamos lo que equivale la extorsión más lo que equivale la sobreregulación, hablamos casi de 3.5% del Producto Interno Bruto Nacional, que si lo ves en costo, pues te estaríamos disminuyendo, bueno, sí, disminuyendo un gasto de 3.5, pero esa disminución de gasto te hace mucho más productivo, porque el 95% de los negocios, Alicia, son pymes, los negocios familiares. Esos pues no tienen mucho tiempo para hacer trámites, si son extorsionados, si les llegan los servidores públicos también y les hacen de emoción para poder tener una licencia de funcionamiento, un aviso, una licencia de alcoholes, de anuncios, un programa de protección civil. Y a través de estos mecanismos que se impulsaron con la doctora, que no se escuchó y que están en el proceso de lanzamiento con los municipios, pues vemos que se atiende una demanda de nuestra organización desde 1927, Alicia. Desde 1927, en las actas del Consejo de Concanaco, se establecía que un factor de falta de competitividad y de corrupción era la sobreregulación. Entonces, pues estamos entusiasmados y estamos impulsando

0: tanto para la denuncia anónima contra la extorsión como para el tema de la sobreregulación y financiamiento. Ahora, lo que necesitamos pues es impulsarlo, no nada más dejarle toda la chamba al gobierno, sino también nosotros impulsar y ser corresponsables en estas medidas que se están tomando desde la federación, pero que tienen que llegar a las poblaciones. En eso estamos, fíjate Alicia, y la verdad es que contentos, cansados, porque estamos pues visitando todo el país, pero muy contentos porque son tres medidas de siete que se van a terminar impulsando.
1: Bueno, creo que se nos está perdiendo. De pronto se nos perdió, te estabas moviendo y ya no te entendí. Son 10 medidas que se estarán impulsando.
0: Tres. Que son tres ejes los que estamos planteando. Sí, ya. Sobre regulación,
1: a lo último, ¿cuántas medidas se estarán implementando
0: siete.
1: Ya?
0: Son siete en total las que nosotros concluimos en empezar a empujar. Estas son las tres primeras de siete que son las que se forman parte del pacto. Vamos a esperar a que la doctora Claudia Sheinbaum presente el programa completo con todos los ejes y las medidas que se están tomando y se van a también estar impulsando en las poblaciones. Ahora hay que socializarlas, tenemos que comprometernos, también nosotros tenemos que promover la denuncia, la cultura de la legalidad, y pues ahí el llamado, Alicia, al equipo, a la gente de la gente, o sea, de verdad que sean empáticos con la población, con los que están ahí en las comunidades, ¿no?
1: Muy bien, pues ya te hice el empático y el gol. Muchísimas gracias, Octavio de la Torre.
0: Muchas gracias, Alicia. Que tengan un bonito fin de semana.
1: Igualmente, él es el presidente de la Concanaco Servitur. Buen fin de semana. Voy a un corte, regreso enseguida.
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3: Sacar provecho de un buen consejo exige más sabiduría que darlo. John Shorton Collins.
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5: Los operativos de seguridad en la Copa del Mundo se enfocarán en proteger a turistas y aficionados. Con capacidad de respuesta rápida en patrullajes y colaboración de inteligencia entre autoridades federales y locales.
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1: Tenemos en la línea ya a Pilar Meré, nuestra sommelier. ¿Cómo estás, Pilar? Qué gusto de saludarte.
7: Muy bien, muchísimas gracias en este viernes maravilloso. Y bueno, hoy...
1: ¿Y todavía el resabio de tu cumpleaños? Happy birthday.
7: Todavía, desde luego, mil gracias. Sigo festejando. Y bueno, creo que es un viernes maravilloso como previo al inicio del Mundial de Fútbol. Y yo creo que el vino debe estar presente, pero

0: además podemos hacerlo divertido. Pensemos en que mi recomendación de vino sea de acuerdo a una alineación de fútbol, y así como un equipo de fútbol necesita talento diverso para funcionar, el vino mexicano reúne estilos, regiones, personalidades distintas. Cada posición tiene una función específica en el campo y cada vino puede simbolizarla por sus características. Entonces, empecemos por el portero, el guardián del equipo. Su función es proteger la portería, aporta seguridad y corrige los errores de sus compañeros. Yo aquí recomendaría el vino Don Leo, la reserva que tú conoces perfecto, porque casi diría yo que cada año lo disfrutas. Bueno, yo creo que este vino es considerado uno de los grandes referentes del vino mexicano. Don Leo es una de las joyas de Coahuila, famoso por su Cabernet Sauvignon, el cual ha ganado medallas de oro en competencias internacionales. Su prestigio, estructura y capacidad de envejecimiento transmiten además confianza, igual que un arquero experimentado que sostiene al equipo en los momentos decisivos. Nos vamos con lateral derecho, que es básicamente recorrido y resistencia. Su función es defender y atacar por la banda, recorriendo constantemente el campo. Creo que aquí iría perfecto un Sauvignon Blanc de Monte Chanique, porque es fresco, dinámico, lleno de energía. Su vivacidad recuerda a un lateral moderno que nunca deja de correr y siempre ofrece una salida por la banda. Viene el defensa central derecho, que es ante todo solidez. Enmarca a los delanteros, gana duelos físicos y organiza las defensas. Mi recomendación, el Nebbiolo Reserva de L. Aceto, porque es estructurado, firme y con carácter. Su presencia se siente desde el primer momento, desde el primer sorbo, como un defensa central que impone respeto en el área. El defensa central izquierdo tiene básicamente liderazgo, complementa al otro central, anticipa jugadas y ordena la línea defensiva. Yo creo que aquí viene ideal un único gran reserva de Santo Tomás, porque es elegante, es experimentado, representa al zaguero que combina inteligencia, táctica con autoridad. Nos vamos al lateral izquierdo, que es versatilidad. En este caso, su función es equilibrar defensa y ataque, apoyando en ambos extremos del juego. Ideal, un Petit Sirah reserva privada de L. Aceto, porque es flexibilidad, es adaptable, es capaz de acompañar distintos momentos y estilos, así como platillos, igual que un lateral que sabe cuándo atacar y cuándo defender. Medio centro defensivo, defensivo es el equilibrio. Su función es recuperar balones, distribuir el juego y conectar defensa con ataque. Un vino para esta posición, Casamadero Gran Reserva Syrah. Este vino me fascina porque es potente pero equilibrado. Es la pieza que sostiene toda la estructura, como la contención que mantiene el orden del equipo. El mediocampista derecho, hay un trabajo ahí muy silencioso. Ayuda en la creación y genera amplitud por la banda. En este caso, un ensamble tinto de Vena Cava. Complejo y colaborativo, al ser un ensamble, simboliza al jugador que conecta líneas y hace mejores a sus compañeros. Luego viene el mediocampista izquierdo, que es básicamente creatividad. Yo espero que así lo estén viendo todos los amantes del fútbol. Genera oportunidades y aporta imaginación al juego. Mi recomendación, un Lágrimas Verdejo con barrica, que es de una bodega que se llama Llano Colorado en Baja California. Es aromático y expresivo, y su frescura evoca a los jugadores creativos que encuentran espacios donde nadie más los ve. El medio punta es el cerebro ofensivo. Su función es diseñar las jugadas de gol y conectar con los delanteros. ¿Qué mejor en este caso que un gran amado de Viñas de Garza? Porque es refinado, es complejo, está lleno de matices, y como el número 10 clásico, destaca por su visión y capacidad para marcar diferencias. El delantero izquierdo es velocidad y sorpresa. Su función es romper líneas defensivas y genera peligro constante. Un Sangiovese de Adobe de Guadalupe, que es vibrante, expresivo, con personalidad propia. Su carácter recuerda a un atacante que desequilibra con movimientos inesperados. El delantero centro es el goleador, uno de los personajes más importantes porque finaliza las jugadas y convierte las oportunidades en goles. Un 8 reserva tinto, mezcla de Cabernet Sauvignon y Petit Sirah, es maravilloso, es una etiqueta elegante y muy premiada. es intenso, contundente, memorable, y tiene la fuerza y presencia del delantero que aparece en el momento exacto para definir el partido. Yo creo que en esta selección, cada vino mexicano ocupa una posición dentro de una alineación imaginaria de fútbol, desde la seguridad a la jerarquía.
1: ¿Eh? Me tienes impresionada, te echaste a los 11. Sí, sí. Empezaste con Don Leo, le seguiste con Montesanic, Nebbiolo de Lacheto,
0: Único de Santo Tomás.
1: Único de Santo Tomás, Petit Chirá de Lacheto, Gran Reserva Chirá de Macasa Madero, Ensamble de Benacaba, wow. Lágrimas de San Vicente Verdejo. Viñas de Garza, de Rancho Mugorcito, el de Adobe Guadalupe, ¿no? Este es el de San Llovese. Y el tinto, el reserva tinto de ocho reserva, el tinto, ¿cómo se? Es de Cabernet Sauvignon Petit Chirá. ¡Qué impresión me tiene! Felicidades, Pilar Meré.
0: Y es una alineación perfecta para disfrutar a partir del jueves todos los partidos de fútbol. Y ¿sí? Yo creo que en estos vinos hay, como los futbolistas, liderazgo, disciplina, creatividad, trabajo de equipo y capacidad para destacar bajo presión.
1: Muy bien, felicidades, Pilar, gracias por meter gol aquí en Enfoque para poner las cosas en clara. Muchas gracias, un abrazo. Te dejo en compañía de Memo. Gracias. Te dejo en compañía de Memo Lira y Autos al 100 por Estéreo 100 y Mila M. Y en este espacio nos escuchamos a las 6 de la tarde en punto todos los días, el lunes, como siempre. Aquí tenemos una cita, tú y yo. Soy Alicia Salgado. Buenas noches.
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5: tal, amigos? ¿Cómo están? Me da muchísimo gusto saludarles como toda la semana. El día de hoy les estoy transmitiendo desde Mónaco, específicamente desde Monte Carlo, este principado que está viendo la Fórmula 1 llegar. Muchas cosas están pasando dentro de la Fórmula 1, como ayer lo platicaba en el programa. Pues la verdad es que el gran circo en Mónaco es el gran circo. Las calles están ya cerradas, sobre todo para todo lo que está pasando dentro de ellas. Ya estamos viendo prácticas, ya estamos viendo todo lo que están haciendo los pilotos. Esté usted pendiente porque el sábado y, bueno, pues el domingo a las 7 de la mañana está la carrera. Pero está sirviendo para mucho de la industria automotriz. Hay muchas primicias. Le digo que si usted no lo escuchó ayer, bueno, pues Audi presentó su nuevo Lari, un auto de 1001 caballos de potencia, un auto con tracción a las cuatro ruedas, con suspensión con una suspensión muy sofisticada que puede predecir lo que está pasando con el vehículo. Llantas, la verdad es que no tienen birlos, tiene esta central como son las centrales de la Fórmula 1. Los frenos son totalmente diferentes a cualquier plataforma que tenga el grupo Volkswagen. Estos frenos son regenerativos y frenan básicamente con el espíritu de un Fórmula 1 para regenerar lo que son las baterías de energía. También, bueno, pues tenemos todo el nuevo diseño, toda la nueva aerodinámica ayuda que este coche sea el más potente y uno de los más rápidos que se tienen al día de hoy en los superautos. Este es un superauto, no nada más es un auto deportivo, es un superauto de estos que ya llegan a los exóticos. Solamente van a producir 499 unidades y este auto va a servir para pues estar dando la imagen y tener diferentes puntos de contacto con el público aquí en Mónaco. Escogieron Mónaco porque precisamente Nuvolari pues es un piloto de Fórmula 1 que en los 30s corría para Auto Unión. Si usted ve el auto de Auto Unión, que por cierto ya se lo subí a @estereosmx, toda la historia del coche, etcétera, la foto de Nuvolari del piloto, bueno, pues la verdad es que bueno, tus códigos eran amarillos. Audi está haciendo honor a todo esto dentro de lo que es la pista. Se está presentando también algunos otros vehículos de otras marcas y hay varias primicias. Por ejemplo, McLaren, como les estábamos diciendo, está de plácemes con su aniversario. Estamos viendo cómo están estrenando todo lo que es el paddock de lo que es Audi. Cadillac haciendo su primera llegada en tráiler a Europa, espectacular, la primera carrera en Europa también de Audi. Y bueno, esto está sirviendo también para que la industria automotriz se esté emocionando con esto. Hace mucho que no veíamos tantos coches, seguramente vamos a ver los Mercedes, hemos visto McLaren clásicos corriendo, hemos visto los Cadillac en el Principado, se ven espectaculares, por primera vez ver Cadillacs eléctricos en el Principado. Bueno, pues esto es lo que está pasando dentro de la industria automotriz y bueno, pues sin duda los amigos que nos han dado entrada para poder conocer este superauto que este año ha sido de superautos, bueno, pues sin duda son los cuatro aros que, por cierto, ya tienen 2 puntos en el campeonato. Bueno, pues el día de hoy también vamos a hablar de dos vehículos que están hechos en México y que ha probado Ana Gaby Cas. Le invito a escucharla. Y también vamos a hablar con Paco Márquez. Vamos a ver comparativa de híbridos para que usted haga una buena decisión de compra. ¿Quiere un híbrido? El día de hoy vamos a hablar de un segmento muy específico con Paco Márquez. Yo soy Memo Lira y antes de arrancar les recuerdo que la próxima semana es el Mundial de Fútbol. Va a haber muchísimo tráfico, cada día va a haber más tráfico y lo vamos a tener durante semanas. Por favor, mida sus trayectos, vea qué tiene que hacer, vea por favor hacia dónde va a ir y cuáles van a ser sus movimientos, los movimientos de su familia y planee pues por adelantado para que el tráfico y todo lo que vamos a vivir pues se mueva lo más rápido posible. Vamos a ser responsables, vamos a dejar pasar, vamos a ser pues condescendientes en el tráfico para que todos podamos llegar a donde tenemos que ir, porque sí, de verdad se están esperando pues bastantes movimientos de personas, que muchos de ellos van a ser por coche a los estadios, y además no es que se vayan de un día para otro, también se quedan, visitan nuestra ciudad, visitan las ciudades alrededor, visitan y hay más tráfico en carreteras, todo lo que es el área de Querétaro, San Miguel de Allende, las pirámides, Cuernavaca, quien que viene de lejos de otro continente y quiere conocer Acapulco, etcétera, etcétera, las carreteras van a tener a todos estos fanáticos que también se quedan unos días en nuestro país.
6: planee por adelantado para tener su mejor ruta todos los días que tenemos mundial en nuestro país. Yo soy Memo Lira y el día de hoy arrancamos.
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5: ¿Qué tal, amigos? ¿Cómo están? Regreso con ustedes desde Mónaco. Oigan, Mónaco está el Principado invadido de autos de Fórmula 1 de todos los equipos, 22,000 aficionados sentados, 37,000 en total van a entrar al pequeño Principado de 2.2 kilómetros cuadrados. La pista está que arde, ya se dieron las primeras prácticas y bueno, pues lo que se esperaba, Ferrari con todo, Charles Leclerc, el monagués, ha quedado en los primeros lugares. Se supone que va a tener un gran premio muy bueno el próximo domingo, recuerden, 7 de la mañana. Muy difícil de rebasar, muy angosto, las curvas más lentas de todo el campeonato, pero el que gana aquí es leyenda. Aquí se hacen historias, aquí en Mónaco es donde se recorren los buenos kilómetros de la Fórmula 1 y los pilotos que ganan, logran rebasar, hacen siempre historia. Oigan, Checo Pérez, por ahí tuvo fuego en los frenos, se tuvo que detener, por ahí varios rasparon la pared, la verdad es que las vallas están sufriendo mucho en las prácticas, vamos a ver cómo les va en la carrera. Audi presenta su nuevo equipo, por primera vez Audi va a correr en Europa, imagínense, primera vez de Audi en Europa, el nuevo equipo, también la primera vez de Cadillac en Europa, así es que será uno de los grandes premios, vamos a ver Checo hasta dónde puede hacer en la tabla de pilotos. Todo esto y más el próximo domingo a las 6 de la tarde, recuerden, el Gran Circo aquí en Estéreo 100. Seguimos amigos. El Gran Circo tiene la emoción de los pits, del paddock, de los pilotos. Seguimos en el programa.
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5: Bien, regreso con ustedes, amigos, y me da muchísimo gusto ir hasta la Ciudad de México con Paco Márquez. Paco, ¿cómo estás? Me da muchísimo gusto saludarte en esta semana especial, en esta semana que estamos conociendo industria automotriz, que estamos conociendo, pues, una carrera emblemática, les estamos llevando toda la historia desde Mónaco, pero que en México también hay varias noticias que están cambiando, pues, la industria automotriz en México. ¿Cómo estás, Paco? Me da gusto saludarte.
9: ¿Qué tal, Memo? Muy buenas noches. Una semana bastante activa en todo lo que corresponde a industria automotriz a nivel global, a nivel nacional y también, como bien lo mencionas, con el deporte motor. Y fíjate que justo esta semana se está dando a conocer diversas informaciones. En el caso de México tenemos ya a Nissan, que nos confirma la llegada de X-Trail 2027 con versiones y precios. Y bueno, más información que tenemos para el mercado mexicano.
5: Oye, X-Trail es un vehículo muy importante, salieron las ventas, amigos, se lo platicamos a mitad de semana con Jaime Pedraza, salieron las ventas y Nissan sigue firme en el primer lugar, ya se nota el efecto de Versa, de Sentra, fortaleciendo la participación de mercado, Paco, y ahora se va a empezar a sentir con este nuevo año modelo en X-Trail, se va a sentir pues también el volumen incremental en un segmento que está creciendo constantemente en opciones, pero también en volumen, Paco.
9: Claro que sí, Memo, y sobre todo porque con esta nueva X-Trail 2027, pues la firma vuelve a apuntalar un producto bastante atractivo, un SUV que ya lleva más de 2 décadas en el mercado mexicano y que ha comercializado más de 316 mil unidades, lo cual demuestra la fortaleza que tiene este SUV. Pues destacar precisamente el tema del diseño, estrenando una nueva parrilla con este diseño V-Motion, además de nuevas fascias delanteras, traseras rediseñadas, y estos faros de LED también, que sin duda le dan ese aspecto robusto y sofisticado. Y de igual manera, pues el tema de mantener la motorización, una motorización bastante confiable, bastante efectiva, la que tiene esta X-Trail, este motor 2.5 litros, 4 cilindros, 181 caballos de potencia, y la transmisión Xtronic CVT con la tracción delantera, además de que ofrece estos modos de manejo estándar, eco y sport, lo cual permite adaptarse a diferentes estilos de conducción.
10: Oye, esta camioneta se encuentra en el centro de un segmento que está creciendo y que tienen muchísimas opciones. Vas contra CR-V, vas contra Sportage de Kia. Creo que este segmento se ha renovado bien. Y pues X-Trail está a gasolina, y me parece que en este año modelo también van a tener la e-Power. Paco, ¿está confirmado eso?
9: Todavía no confirman si estará disponible la variante e-Power, pero recordemos que Nissan tiene una estrategia muy fuerte con esta motorización e-Power. Al ser México, está punta de lanza en cuanto a estrategia para tener la tecnología e-Power, y X-Trail ser uno de los vehículos que posee esta motorización. Entonces esperaríamos a que también para este nuevo año modelo se contara con esta motorización. Por ahora la firma solo dio a conocer que estará disponible en 4 versiones, todas ellas con 2 filas. Recordemos que también esa es una de las grandes ventajas que tiene X-Trail, que en años anteriores ha tenido algunas opciones con 3 filas. Por ahora estará disponible solamente con 2 filas, 4 diferentes versiones, iniciando con Advance, Exclusive, Platinum y Platinum Plus, con un rango de precios que parte desde los 615 mil 900 pesos y se va a los 810 mil 900 pesos con esta propuesta que tiene Nissan X-Trail. Entonces esperamos a que también crezca en opciones de tal vez una tercera fila en alguna versión, o algunas ediciones especiales o versiones especiales, que es lo que le ha dado muy buen resultado a Nissan con este tipo de modelos.
10: Oye, Nissan en este año ha metido modelos pero por todos lados. A X-Trail, que bueno, yo tengo listada en la página de internet de Nissan, X-Trail e-Power. Bueno, pues todas estas actualizaciones de la X-Trail que nos estás hablando, pero también metieron nuevos Pathfinder. Pathfinder está totalmente nuevo, pero también metieron nuevas algunas semanas el Nissan Kite, que está súper nuevo. Magnite, que llegó el año pasado. Y bueno, pues Nissan Kicks, que tiene escasos, ¿qué serán? Unos, pues más o menos como 2 años y medio ya en el mercado mexicano. Están renovando muchísimo la gama, y en estos segmentos de mercado, por eso son tan importantes las versiones, Paco, porque da una escalera de precio que permite en cada una de las camionetas o crossover que tienen tener diferente accesibilidad, desde 569,900 X-Trail, ¿eh?
9: Claro que sí, Memo, es parte de la estrategia que desarrolla muy bien Nissan con estos modelos. Y sí, como bien lo mencionas, con este precio especial que tienen de entrada X-Trail, además de que se posiciona con esa versión, pues muy bien en el segmento, ¿no? En el corazón de este segmento, que por lo general este segmento inicia alrededor de los 600 mil pesos, 610 mil pesos en algunos casos. Pues ahí tenerlo debajo de este rango de precio, creo que lo convierte en un modelo muy atractivo, y además de que pues es un vehículo referente en el segmento, ¿no? X-Trail es muy conocido, es muy reconocido en el mercado mexicano por todo el equipamiento, la tecnología que posee. Entonces, sin duda, es un jugador muy fuerte dentro de la estrategia de Nissan.
10: Bueno, pues ahí tienen ustedes X-Trail, este ciento motor de 181 caballos. ¿Qué te pareció la estética? Está cambiando totalmente la parrilla porque se une hacia la forma lumínica superior y tiene los faros en la parte inferior, Paco. Me parece que están innovando, están tratando de ser innovadores para poder llamar la atención de los clientes, oye.
9: Claro que sí, dándole este peso al estilo de diseño, al diseño frontal, una imagen más robusta, una imagen que también nos da esos rasgos de tecnología que posee el vehículo, son, creo que, y además da continuidad al estilo de diseño actual de Nissan, ¿no? Lo veíamos ya también con las renovaciones en el caso de Versa y Sentra, esas imágenes más tecnológicas, ¿no? Que creo que hacen muy buen juego también con esta nueva X-Trail.
10: Pues sí. Oye, Paco, vamos a ir a un corte. Me dicen que ya está Ana Gaby. Vamos a ver qué pruebas trae Ana Gaby el día de hoy. Y regresamos para la comparativa que tenemos el día de hoy. Para que no se vayan nuestros amigos después de Ana Gaby. Estamos contigo, Paco. ¿Qué segmento vamos a analizar el día de hoy?
9: Claro que sí, Memo. En esta ocasión, dando continuidad a los híbridos e híbridos enchufables, pues ahora vamos a hablar de minivans, un segmento bastante interesante.
10: Perfecto. No se vaya porque le vamos a dar los tips de las minivans, pero primero, donde me dicen que ya está Ana Gaby Cars con nosotros, vamos a hablar de dos autos que está probando hechos en México. Vamos un corte, amigos. Paco, vamos un corte. No te vayas. Te quedas aquí en la línea, por favor. Vamos un corte. Y regresamos con ustedes en este que ya es el fin de semana de Autos al 100. 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
4: Bien, amigos, regreso con ustedes y lo prometido es deuda. Ya está con nosotros aquí Anagabi Cars, arroba Anagabi Cars, si la gustan seguir en Instagram, en todas sus redes. Y bueno, pues me da muchísimo gusto volver a saludarla aquí en Autos al 100. Anagabi, dos coches mexicanos hechos en México y el día de hoy los tienes, los has probado. Dos segmentos totalmente diferentes, pero que nos da mucho gusto que México pueda entregar esta calidad, que tengamos esta calidad de ensamble, de exportación, etcétera. Y sí son diferentes, pero dan a conocer cómo es la industria automotriz mexicana. Anagabi, ¿cómo estás?
5: Memo, muy bien, contenta. Efectivamente, este tema de que los dos autos que estoy probando son hechos en México y que la calidad es alta, lo aplaudo y me hace sentir muy orgullosa. Estos dos autos son Audi SQ5 y Ram 1500 Tradesman, que es la Ram 1500 de entrada.
4: Oye, pues totalmente diferentes. Déjame primero, ¿qué tal está? Porque hay muchos Q5, etcétera, pero este es S5. ¿Cuáles son los cinco puntos que más te llevaron la atención de este vehículo?
5: El primero y el que más le aplaudo es que ahorita que tenemos el tema de las regulaciones y que es un problema para las marcas de autos poder hacer motores que realmente se escuchen después de, creo que la que ahorita es la Euro 5, si no me equivoco. Después de esta regulación me sorprende que Audi SQ5 se escuche increíble, o sea, el sonido de verdad que me sorprendió. Yo pensando que iba a ser algo, que no nos iba a encantar en cuanto a sonido, me sorprendió, aparte de que regresaron los escapes en la parte de abajo de la fascia trasera, cosa que se lo aplaudo y también me gustó mucho. Entonces, esa sin duda sería la número uno. No sé qué opinas al respecto, digo, ahorita con el tema del Euro 5 y todo esto, es una realidad que los autos ya no se están escuchando como queremos que se escuchen, ¿no?
4: Pues sí, la verdad es que pues ya ves que ya hay hasta algunos eléctricos que simulan tener un motor a gasolina y que aumentan la nota cada vez que aceleras, ¿no?
5: Exacto.
4: Pero bueno, pues nos está tocando vivir una época muy diversa, pero es que esta camioneta, a mí la verdad es que esta camioneta yo he tenido oportunidad de probarla y me parece que es una camioneta de tamaño perfecto, de desempeño aún mejor con la SQ5, y los interiores son espectaculares. Me parece que es una camioneta del segmento de lujo, donde cada peso que estás pagando te lo paga en el volante, en los pedales, en el diseño, cuando la ves y cuando interactúas con la tecnología, Ana Gaby.
5: De acuerdo, si pudiera poner las cosas como, o sea, en cinco sería salida de escape reales, ensamblada en México y que el ensamble es buenísimo, no se escucha ni un solo ruido dentro del auto. El interior, o sea, la luz que tiene alrededor está muy padre, no sé si has visto en la parte de enfrente que ya te marca la direccional, intermitentes, incluso el punto ciego te lo marca dentro de la luz. en el tablero enfrente es algo, es un detalle que, a ver, la verdad me encantó. Sabemos que los interiores de Audi han mejorado muchísimo el sistema de infoentretenimiento y el cómo te hace sentir un auto de lujo, pero ese detallito lo pondría en el top 5 de cosas que me dices. Incluso el exterior, la parte trasera, el cómo se conecta la luz, se me hace un excelente detalle, y que a pesar de que es algo de tendencia, Audi lo sigue llegando al otro nivel, como en la parte del medallón, que también marca la luz por debajo, cosa que se me hace hermoso. Y el que lograron que al ser ese, sí sea un auto con un enfoque deportivo 100%, ¿no? O sea, y no nada más en sonido, sino también en diseño.
4: Oye, sí, esta camioneta trae el V6, ¿no?
5: Correcto. Y la suspensión, otra cosa importante, no se siente nada dura, a pesar de ser ese Q5, ¿no?
4: Oye, las intermitentes activas son una cuestión de diseño, pero también son una cuestión de seguridad, pero que se repitan por dentro también te da una conciencia de que vas a dar vuelta, que tengas precaución, de que estás dando vuelta hacia un lado, hacia el otro. Me parece que todos esos sistemas también añaden a toda la creatividad que ha tenido Audi en estar impregnando sus vehículos de todos estos detalles. Como tú dices, está muy bien detallado hoy el producto de Audi, oye.
5: Sí, que es muy difícil que puedan llegar, o sea, bueno, más bien, nosotros que no estamos dentro de ese puesto de trabajo de tomar este tipo de decisiones, dices, ¿de qué forma puedes hacer un auto más moderno, con más tecnología, si ya lo ves y lo tiene todo? Y esos son los detalles que hacen la diferencia. Y algo que me faltó mencionar y quiero agregar es que, y esto lo veo con muchos vehículos en Audi, es que me sorprende y lo aplaudo, el cómo la modalidad de manejo, cuando cambias entre modos, realmente cambia el cómo gastan el combustible, el cómo se siente la dirección y el cómo se siente la suspensión. O sea, es algo que no nada más es un, ay sí, tenemos un Sport y un Eco que realmente se siente cero. En Audi realmente sí hay una diferencia.
4: Sí, la verdad es que sí hay una gran diferencia en los modos de manejo. Audi los maneja, los pone a punto muy bien. Así es que cuando pruebe usted un Audi, pruebe los modos de manejo, no lo va a ver bien probado como si prueba todos los modos de manejo. Sí hay que probarlos. Dana Gaby, déjame te hago una pregunta. ¿La camioneta que estás manejando es la pantalla clásica ya plana hasta lo que, bueno, no es plana porque es un poco curva viendo hacia el conductor, es la única en el segmento de lujo y de los alemanes que tiene las puntas o las orillas redondeadas? Pero hay unos Audis que añaden una pantalla para el acompañante. ¿La que estás manejando tiene esa pantalla para acompañante? Y si sí, ¿qué te pareció?
5: Sí tiene la pantalla para el acompañante y me pareció excelente. Creo que tiene todo lo que el acompañante necesita revisar, o sea que es un tema de conectividad, música, navegación. Me gustó tercera pantalla.
4: Lo que me gusta es que como conductor no te distrae esa pantalla. Está claro por cómo está diseñado que es para el acompañante. No es una pantalla de puerta a puerta que de repente el conductor pueda voltear y distraerse del otro extremo de la pantalla con el contenido que esté viendo el acompañante. Entonces, también están pensando pues ya en los dos lugares de delanteros con las pantallas, con información y con una visión diferenciada, ganada.
5: De acuerdo, 100%. Eso habla de comodidad.
4: Oye, sí. Y bueno, vamos a darle a todos nuestros amigos el precio. Esta es la Q5 más cara, amigos. Es la Sportback. Y bueno, pues tenemos un precio. Yo tengo un precio, tengo mis listas de precios. Creo que no se han actualizado en Audi, pero es de 1,739,900. ¿Tienes el mismo, Ana Gaby?
5: Sí, tengo el mismo.
4: 1,739,900. Ya es una camioneta, amigos. Muchos dirán, oye, pero es que hay unas Q5 pues mucho más económicas. Sí, nada más que este trae el V6 3 litros, 367 caballos. Trae la S-Tronic, trae tracción a las cuatro ruedas y trae todo lo que un verdadero deportivo S trae en Audi. Es que se sube a 1,739,900 en Audi. Pero bueno, pues ahí está esta camioneta. Después, en la semana próxima, les voy a tener pues la competencia de este segmento deportivo de Audi. Oye, Ana, ¿cuál es el otro coche que traes 100% hecho en México? Porque le mencionamos al auditorio y te tocaron dos mexicanos. ¿Cuál es el segundo?
5: El segundo me sorprendió mucho porque no lo esperaba. Es Ram 1500 Tradesman, que es la Ram 1500 de entrada. Aparte, la probé como debí de haberla probado. O sea, yo remolqué un auto desde Guadalajara hasta Puebla. Perdón, remolqué, valga la redundancia. Sí, no un auto, perdón, un remolque de Guadalajara a Puebla, porque ¿te acuerdas que te platicaba de estas carreras nacionales de karts?
4: Sí.
5: Una de las carreras fue en Puebla, entonces nos tuvimos que llevar los karts y a todo lo que lleva el equipo de mecánicos dentro remolcando. Entonces dijimos, bueno, ¿qué auto nos podemos llevar? Entonces fue 1500 Tradesman y lo probé en carretera. Logré 11 kilómetros por litro, cosa que me sorprendió. Muy buena calidad de marcha, o sea, es una transmisión muy probada, la de 8 velocidades, cosa que también se sintió muy bien en el remolque, bueno, más bien remolcando. La suspensión es muy cómoda cuando son este tipo de camionetas de trabajo, porque al final es la de entrada y está pensada para la chamba. La suspensión suele ser muy botona y la verdad es que fue todo lo contrario a lo que esperaba. Lo sentí muy bien, creo que es una gran opción. Incluso me hace dudar si es mejor el Hemi o el Hurricane. Yo sé que este es un comentario que puede ser muy funado en redes sociales, porque a ver, el Hemi es el Hemi. Híjoles, pero este Hurricane ya es la segunda vez que lo pruebo con RHO, me sorprendió. Y ahorita con Tradesman lo aplaudo, porque es un motor muy eficiente. Y aparte de que está diseñada en México, cosa que lo aplaudo porque el ensamblaje buenísimo, ni un solo ruido, remolcando un auto, ¿no? Perdón, un remolque.
4: Oye, hay pocos autos, se pueden contar quizás con las manos, con las dos manos, quizás si un amigo te presta otra por modelos, pero hay pocos que hacen los motores en México y el coche en México. Eso añade muchísimo contenido hecho en México. Y como tú dices, para darle la calidad completa al vehículo, pues es bastante complicado. Esta está hecha en México. Yo soy feliz que haya los dos motores, ¿eh? Los dos motores de Stellantis en las vertientes americanas. Yo soy feliz que haya los dos. Me parece que uno y otro pues es un balance para los clientes. No deberían de quitar. Ya ves que la revolución Hemi, más bien se armó la revolución Hemi cuando lo quitaron a Nagavi.
5: Sí, claro, a ver, estoy de acuerdo, porque el Hemi al final del día lo decido por un tema de ruido y de sensación y todo, pero ¿estás de acuerdo conmigo que el motor Hurricane es un gran motor? O sea, que sí debe existir y que sí debe estar dentro del el portafolio.
4: Claro, estoy totalmente de acuerdo, es uno de los grandes motores, o sea, que otra compañía tenga un bloque de 1.4 y otro de 2, pues aquí tienen el Hemi, tienen el Hurricane, se llaman como nombres muy muy aventureros, muy de fuerza, pero deben de existir los dos, así es que pruebe los vehículos. ¿Hace cuánto que no se sube un Hemi? Ahora sí, como la campaña dice ahí por ahí de alguna compañía, ¿hace cuánto que no lo maneja? Bueno, pues ¿hace cuánto que no manejo un Hemi? Oye, estoy... la Tradesman, la estoy viendo en foto. Amigos, si la quieren ver, seguramente Nagavi subiste fotos ahí a las redes, arroba Nagavi Cars. Oigan, esta Tradesman, te fuiste en la ruda, oye. O sea, trae hasta las defensas negras. Este realmente flotillera y me estás hablando de que es muy cómoda.
5: Es que eso es lo sorprendente y qué bueno que lo mencionas, porque recuerden que es la de entrada, o sea, y cambiaron ya las calaveras, las cambiaron a los que eran las versiones más equipadas, entonces se ve muy bonita. Tenemos los rines de acero que yo hice un comentario que sería lo único que le cambiaría, pero no porque sea malo, sino porque yo para el tipo de uso que le daría, que me encantaría que se viera bonita, le pondría otros rines, pero por ejemplo yo hice ese comentario en un video y muchos me dijeron es que esos rines son espectaculares para el trabajo, porque por más que les hagas y deshagas no les pasa absolutamente nada, son de 18 pulgadas de acero y realmente el auto se ve excelente y se siente muy bien, o sea, para hacer un trabajo de chamba, que aparte el precio se me hace también un precio accesible para este tipo de autos de chamba, se me hace excelente. Aparte que no tiene el iPad, lo decía en mi video, no tiene el iPad que ya conocemos ahora con RAM, pero tiene esta pantalla digital.
4: Está enorme, ¿no? Son como dos iPads.
5: Sí, sí, sí. Sí, sí, sí. Y en este caso tenemos una pantalla digital de 8.4 pulgadas, o sea, y es más que excelente para lo que se utiliza, ya sabes. O sea, por ejemplo, en RAM 1500 más equipada tenemos el centro de consola fijo. En este tenemos un asiento que aparte se puede hacer centro de consola. O sea, está muy accesible para el tema del trabajo e incluso lo pondría en un piso un poco más alto por ser tan cómoda.
4: Oye, no había reflexionado eso. Esta es de 6 pasajeros.
5: Uh-huh. Ah, y eso es otra. La parte trasera, muy cómoda. Hubo un momento en carretera en donde yo me fui en la parte trasera. Es o sea, está muy amplio. Incluso pudimos meter maletas también, teniendo el remolque, teniendo la caja, pudimos meter maletas en la segunda fila de asientos, de tan amplio que está. Y eso que yo soy una persona alta, ¿no?
4: Sí, claro. Oye, pues a mí me encantan las pickups para andar en la ciudad. Quizás esta se me hace demasiado ruda. Quizás los rines de acero, sí no son los rines bonitos de aluminio. Pero estos no les va a pasar nada. Si no quieren que le pase nada a sus llantas con las llantas, los baches, los hoyos, los topes, etcétera, pues estos son los de trabajo casi, casi de mina. O sea, no le va a pasar nada. Así es que, bueno, pues qué buena reseña, Ana Gaby, te agradezco, porque, bueno, pues comprender una pick-up no siempre es fácil, y hacer una buena pick-up tampoco. La voy a pedir para poder probarla también. Ya me levantaste la curiosidad, porque pues generalmente saltan mucho y la caja va para un lado y el camión o la cabina va para el otro, pero pues aquí, inclusive con arrastre, te fue súper bien. Y qué bueno que sigas promoviendo pues el kartismo en México, esta actividad de los deportes, y bueno, pues que hasta vayas a largas distancias a pistas al exterior. Les digo que Ana Gaby no solamente habla de coches, vive de coches y sabe de coches, los vive bien y no solamente los trabaja, sino también a la hora que dices, oye, ¿y qué estás haciendo? Pues estoy en la pista corriendo karts. Es impresionante, pues, cómo puedes tener el tiempo para lograr todo eso, Ana Gaby. Te felicito y la verdad, muchísimas gracias por estar en Autos al 100.
5: Muchas gracias por invitarme, Memo. Créeme que es un espacio que comparto y disfruto mucho. Y sí, sigan igual ahí en Ana Gaby Cars. Voy a estar subiendo todo. Ya empiezo a correr, empiezo a practicar en Fórmula Mundial y probablemente me sigo a X30. Así que apóyenme por ahí, deseenme muy buenas vibras, que ya voy a empezar con el kartismo al 100%.
4: Te voy a poner ahí, te vamos a mandar una porra y vamos a tagar la porra en @autosmemolira y @estereosmx. ¿Te parece?
5: Me parece perfecto. Muchas gracias, Memo.
4: Gracias, Ana Gaby. Te agradezco muchísimo estar aquí con todos nuestros amigos de Autos al 100 para, pues, que usted vea estas historias cuando va a su casa, cuando ya se está relajando, cuando ya es de noche, va a su casa y va, pues, pensando en el fin de semana, para que usted tenga también todos los datos y haga una buena decisión de compra. Vamos a un corte. Regresamos aquí a Autos al 100.
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4: Bien, regreso con ustedes el día de hoy, amigos, aquí desde el Principado de México. Les recuerdo, domingo, 7 de la mañana, hora de México, el Gran Premio de Mónaco. Sin duda, este año va a ser súper competitivo. Es el primer año que se corre en Mónaco con, o la primera vez que se corre con la nueva tecnología, coches un poquito menos largos, y por qué no, por ser chiquitos, pero bueno, vamos a ver uno de los grandes premios, y lo tendremos en el Gran Circo, a las 6 de la tarde, el domingo. Vamos a estar analizando todo lo que pasó el fin de semana en esta carrera, y que por cierto, les recuerdo que vamos a tener 3 carreras dentro del mes de junio, así es que ya no va a haber pausa en verano de lo que es la Fórmula 1, por lo menos en este mes. Pero hoy con Paco Márquez, porque estábamos platicando con él y estábamos, bueno, pues trayéndole las noticias de autos. Fíjense que hay muchas notas de autos deportivos. Las compañías hoy más que nunca quieren competir con su historia, pero con su ingeniería, y los autos que simplemente venden más no necesariamente tienen toda esa carga tecnológica, sino que tienen que ser deportivos, y esos deportivos están cayendo en casi todas las armadoras. Unas compran marcas, como BMW compró Alpine, otras pues fortalecen sus marcas, como Cadillac con sus V-Series, otros los han comprado de antaño y ahora los están alimentando con nuevas tecnologías, como el GT AMG de Mercedes-Benz, otros los están haciendo híbridos, los super deportivos como el Nuvolari de 1001 caballos, BMW, como le digo, comprando Alpina, Lexus con todo lo que son los F-Series, etcétera. Y bueno, hay una marca que pues está corriendo mucho, que es Toyota Gazoo Racing, y a nivel mundial se está presentando pues un nuevo Corolla. Paco Márquez, ¿cómo estás? Te vuelvo a saludar el día de hoy, ya fin de semana, y bueno, fin de semana de autos deportivos, ¿no? Vamos a hablar un poquito de esto, pero este nuevo Corolla pues va a ser parte del equipamiento de Gazoo Racing, vendrá a México. ¿Cómo estás, Paco? ¿Qué opinas de este vehículo?
14: Sí, Memo, no sabremos si vendrá a México, y es que Toyota presentó este GRMN Corolla, que es un vehículo que se basa, toma como base este GR Corolla, con el motor de 3 cilindros, 1.6 litros, 305 caballos de potencia, pero se ha elevado su torque a 302 libras-pie de torque, para llevarlo, hacerlo más radical. Y fíjate que es bastante interesante porque Toyota sigue demostrando el especializarse en este tipo de vehículos, obteniendo muchos beneficios de este pequeño motor de 3 cilindros, 1.6 litros, pero desarrollado para las pistas. Y es que estas siglas GRMN, lo que significan son Gazoo Racing Masters of Nürburgring. Y la puesta a punto de este vehículo, de este Corolla tan especial, ha sido específica para desafiar el mítico circuito alemán de Nürburgring, y es por ello que se ha aligerado en peso, se han eliminado elementos como los asientos traseros, precisamente para tener un vehículo muy ligero y destinado completamente a las pistas.
4: ¿Y qué? ¿Lo traerán a México? Pues estamos vendiendo el Corolla y el Yaris GR, ¿no? Este sería, pues, una opción que debería estar en México, ¿no? Aunque sea una opción limitada, Paco.
14: Sí, sería interesante tenerlo en el mercado mexicano. México es un mercado de entusiastas donde precisamente con los modelos como el GR Yaris, pues se han comercializado de manera inmediata. Entonces, también deberíamos, tal vez algunas unidades, pues no estaría de más tenerlas en el mercado mexicano de este GRMN Corolla, el cual pues sí ha sido un vehículo completamente especializado, ¿no? Porque reiteramos, se han eliminado varios elementos para reducir el peso, los asientos también son especiales para tener mayor soporte para las pistas. Entonces, sin duda es un vehículo muy especial que ojalá sí lleguen cuantos modelos de ellos aquí al mercado mexicano.
4: Oye, pues esos llegan y vuelan, ¿eh? No importa el precio, o sea, Corolla, todo el mundo dice Corolla de más de $1,000,000, pues vuelan, ¿eh? Porque los conocedores saben que no tiene nada que ver el tren motor, los ejes, el sistema de tracción, la caja, no tiene nada que ver con el nombre, pues, del cual está saliendo, que es Corolla, o por lo que tenemos también con Yaris. Pero bueno, está llegando este producto a nivel mundial y vamos a ver. La nota que yo tengo, Paco, amigos, para todos los entusiastas, es que Toyota va a nutrir muchísimo la división Gazoo Racing o GR en todos los segmentos de mercado y que en México también la quieren fortalecer mucho, que van a traer más, Paco.
14: Claro que sí, Memo, y es que recordemos que hasta también en la presentación de la nueva generación de RAV4 también hay una versión firmada por Gazoo Racing. Tal vez en acabados, en aquella ocasión no se dio a conocer mucho más especificaciones, pero es una muestra de cómo esta división deportiva de Toyota pues está llegando a diferentes segmentos de mercados. Es interesante también el tenerla tal vez en esto con este tipo de acabados o con elementos especiales en el segmento de SUV o con estas versiones especiales a nivel global, y que ojalá también tengamos algo de ello para el mercado mexicano, dando cuenta de esta estrategia que está llevando a cabo Toyota.
4: Bueno, perfecto, ahí tenemos las imágenes. Recuerde que estamos en estereo100digital.mx, nuestro portal. Oye, Paco, bueno, pues comparativa del día de hoy, muy interesante, porque fíjate que no hay muchos. Algunas le tienen miedo al segmento, otras estaban, se fueron, dejaron ese volumen, pero hay dos que se están batiendo con todo y me parece que tampoco se baten con todo, porque la diferencia en precio las hace estar casi en un segmento diferente a estas dos. La que pues también en este segmento específico pues tienen dos trenes motores totalmente diferentes, así es que, Paco, este segmento pues es de dos reinas, ¿no?
14: Claro que sí, Memo, y es que estamos hablando de las minivans, tanto

0: a combustión, nada de hibridación en este caso. Entonces, tenemos un segmento que se ha vuelto a renacer con la llegada de esta, de estos competidores, y un segmento que destaca precisamente por los beneficios que puede otorgar, ¿no? El gran espacio interior, la habitabilidad que tiene en el interior, además de que, bueno, en este caso también la eficiencia de los motores que tenemos para estos modelos.
1: Oye, se me hace mucho el segmento de minivans en Asia, específicamente las marcas asiáticas. Es mucho de transporte ejecutivo. Se pueden ver como taxis, se pueden ver como vanes, lo que conocemos en vanes aquí en México. También el segmento se ha ido en lujo a meterle muchos equipamientos a veces en este segmento de los chinos. Pero me parece que dista un poco de la minivan familiar como la conocemos como tal. Los japoneses pues han hecho aquí pues el doctorado. Y por un lado pues tenemos el 6 cilindros, si a usted le gusta la carretera y tener la suavidad del 6 cilindros para rebasar, pues ahí está. Y por el otro lado, si quiere el tren motor híbrido con caja continuamente variable por parte de la Siena, pues tiene los espacios de la Siena, en ciudad muy económica, y en carretera pues va a sentir el tren motor híbrido en vez del V6. Pero pues básicamente son las dos, las otras están entrando y de hecho de repente entraron hasta con un precio más alto, Paco.
0: Claro que sí, Memo, y es que aquí sí Toyota ha destacado precisamente por tener cuatro diferentes niveles de equipamiento para el mercado mexicano, es la que tiene más opciones. En el caso de Odyssey tenemos dos niveles de equipamiento, y en el caso de Toyota Sienna, la versión tope de gama es la Platinum All-Wheel Drive, que, bueno, aquí agrega precisamente ese sistema de tracción All-Wheel Drive, mientras que en el resto de modelos, pues tenemos tracción delantera. Sí, destaca precisamente, son referentes, tanto Sienna como el caso de Honda Odyssey, también son referentes en el mercado mexicano, en el mercado de minivans, porque recordemos que tienen ya un muy buen posicionamiento en el país con el equipamiento, con el estilo de cada una de ellas. Y por el otro lado, las que están ingresando al mercado mexicano sí están llegando muy, muy similares en cuanto a precio, ¿no? Vemos el caso de los tres modelos, salvo ya que es la que inicia en 900 mil pesos, y de ahí vamos hacia 979 mil 800 pesos en el caso de BYD M9. Y GAC con la GN8 está en 1,288,800 pesos, muy cercano. Bueno, de hecho, en el caso de GAC está por arriba de precio a Toyota Sienna. Interesante también esta estrategia que tiene la firma de origen chino, el tener su minivan por arriba del precio de Toyota Sienna, pero bueno, es parte de las estrategias o de cómo vemos este mercado de las minivans.
1: Exacto. ¿Cómo decidir una buena minivan? Si quiere la híbrida o la gasolina, es el primer paso. Honda o Sienna. Dos, las dos no están totalmente nuevas en el mercado. De hecho, ya son productos nuevos, ya son productos que se han renovado, pero estos productos deben y tienden a quedarse mucho tiempo con este diseño, pero es necesario que usted lo sepa. Por el otro lado, Paco, no me dejarás mentir, hay que ver el espacio de carga en la parte trasera, cómo se trabajan los asientos, etcétera. Eso le puede cambiar la decisión de compra. Por el otro lado, el infoentretenimiento, tantas horas en carretera o tantas horas en el tráfico, el infoentretenimiento pues es algo que le puede acercar aire acondicionado, música, aplicaciones, navegador, etcétera. Ahí también hay que tenerlo. Y además, la funcionalidad, hay muchas funcionalidades que tienen este tipo de minivans, como cómo son las consolas, si caben botellas, si traen cargadores, si traen redes de carga detrás de los asientos. Todas estas funcionalidades añaden muchísimo, Paco, y pues no nada más es el beneficio de ser híbrida en la Siena, pues es circular todos los días, y si es un vehículo eminentemente de ciudad, bueno, pues también hay que considerar las contingencias. Así es que pues yo le recomendaría, si tiene duda y no le importa si es híbrida o no, maneje la de gasolina y maneje la híbrida, y ahí va a tener bastante información. Se han quedado en el segmento, Paco. Antes teníamos General Motors, teníamos Ford, teníamos más, bueno, obviamente la Chrysler, ¿no? Voyager y todo esto, y pues se quedaron dos, que hoy son muy buenas opciones, Paco.
0: Claro que sí.

0: Vemos, se han mantenido en el mercado en estos dos modelos precisamente por la funcionalidad, el gran nivel de equipamiento que poseen y también por pues el ser marcas referentes, ¿no? En este segmento de mercado. Como bien lo mencionas, el tener en cuenta todo lo que es, aquí sí hay que destacar o bueno, hacer una muy buena revisión precisamente de todo lo que es la parte interior del vehículo, ¿no? Todo el sistema de infoentretenimiento, porque bueno, son vehículos que se destinan hacia familias, hacia viajes, a viajar en carretera con la familia, creo que esa es la naturaleza de este tipo de vehículos, o viajar de un lado para otro en ciudad, ¿no? Con las plazas prácticamente llenas. Entonces, ahí precisamente es donde hay que revisar los sistemas de infoentretenimiento, las pantallas, hay cámaras de visión 360 grados también, hay que tenerlas en cuenta precisamente porque también son vehículos voluminosos en cuanto a dimensiones y bueno, el manejo en ciudad, pues gracias a este tipo de tecnologías, pues se puede facilitar su uso en la ciudad y para, sobre todo en los estacionamientos, ¿no? Que a veces los cajones no son de dimensiones tan considerables como para este tipo de vehículos.
1: La Siena, bueno, en este segmento los dos son grandes, pero caben en un lugar de estacionamiento normal, en un súper. Sí queda un poquito comprometido el espacio, porque sí son grandes, sobre todo Siena es bastante grande, pero cabe en cualquier lado, da vuelta en cualquier centro comercial, en cualquier súper, en los subterráneos, etcétera. Sí es un vehículo grande, pero está en el tamaño estándar para poder vivir en la ciudad. Es muy de familia este segmento en lo que son los japoneses y es muy ejecutivo en lo que son los amigos chinos. Si se va por una marca china o lo está evaluando, no solamente vea el precio, vea el costo de mantenimiento, vea ustedes las garantías. Y sobre todo en el segmento de vanes, vea ustedes los espacios, porque las japonesas tienden a ser muy grandes. No así las que son más ejecutivas, o menos vocacionales para la familia de las chinas. Tenga usted cuidado si se va con las chinas, que las pueda evaluar bien. Aquí sí, acérrimos rivales, pero pues uno es híbrido y el otro a gasolina, Paco, así es que hay que manejar los dos, y si quiere a gasolina, si no le gustan los híbridos, o si quiere una híbrida, pues solamente está la Siena, que por cierto, por ahí tengo información de hablar a la agencia y etcétera, etcétera, de lo que hacemos de trabajo, que la Siena, pues ya no le hacen falta inventarios, que hay bastantes Sienas por entregar. 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Así es que pues ya están disponibles. Paco, te agradezco muchísimo el día de hoy estar aquí en Autos a la 100. Ya viene el Mundial, Paco, patrocinadores oficiales, ediciones especiales del fútbol, y la industria automotriz va a demostrar cómo también está dentro del balompié mexicano y del balompié mundial, Paco. Oye, en el último año me parece que ya no tenemos equipo de fútbol que no tenga un coche, oye.
0: Claro que sí, Memo, ya les hemos dado cuenta de todas estas alianzas, precisamente al ser el deporte con mayores seguidores a nivel global y en México también, pues las firmas automotrices siempre están presentes, entonces, pues sí, y más ahora que ya la próxima semana inicia el Mundial de Fútbol, pues la presencia de las firmas automotrices en este deporte, pues se hace, tiene mayor presencia y ya les estaremos contando también al respecto.
1: Vamos a portarnos bien, el Mundial es de todos, nosotros somos anfitriones y pues bueno, vamos a hacer de este nuestro Mundial, pero también nuestra visión al mundo. Vamos a decirle a los invitados que están súper bienvenidos en esta ocasión y muchos otros, para que tengamos una gran ventana al mundo por medio del balompié. Gracias, Paco, te mando un abrazo.
0: Hasta la próxima.
1: Te agradezco muchísimo, Paco Márquez. Lalo en los controles, gracias, Lalo, por estar con nosotros el día de hoy aquí transmitiendo desde el Principado de Mónaco. Muchísimas gracias, Lalo, por estar sacando la señal de Autos al 100. Y agradezco muchísimo a Pedro, el Magic Camarillo, y lo esperamos, Pedro y yo, el próximo domingo, 6:00 p.m, con todo lo que va a pasar en el fin de semana en el Principado de Mónaco, en la carrera más histórica o más emblemática del deporte motor. Gracias, Pedro. Yo soy Memo Lira y lo espero en el próximo, el día de mañana, en el próximo Autos al 100. Que viva la vida, que llegue bien a su destino. Soy Memo Oliva.
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1: el grupo de Wang Chung, Dance Hall Days, del álbum Points on the Curve.
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0: Él es Peter Gabriel, aquí en Stereo 100, In Your Eyes, del álbum So, 1986.
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9: Hola, soy ChatGPT, tu asistente virtual. Estoy aquí para ayudarte con lo que necesites. ¿En qué te puedo ayudar hoy?
10: ¿Alguna vez le has hecho una pregunta a tu celular y te ha contestado como si fuera una persona?
11: ¿O te ha aparecido un anuncio de algo que juras que solo pensaste pero nunca buscaste?
10: ¿Te ha corregido la ortografía un programa antes de que termines de escribir? Bienvenidos al mundo de la inteligencia artificial. Esa tecnología que parece sacada de película de ciencia ficción, pero que ya vive en tu bolsillo. Comenzó con una pregunta. En los años 50 del siglo pasado, el matemático británico Alan Turing se atrevió a plantear algo que a muchos les pareció una locura. ¿Pueden pensar las máquinas? Esa pregunta encendió la mecha de una disciplina científica cuyo objetivo es lograr que las computadoras imiten los procesos de nuestra mente. Aprender, razonar, decidir. Hoy esta tecnología ya está en todos lados. Hay sistemas capaces de jugar ajedrez y ganarle al mejor del mundo, de conducir un coche sin que nadie toque el volante, de traducir idiomas en tiempo real y hasta de detectar enfermedades en una radiografía. La inteligencia artificial trabaja con algo que se llama algoritmos. Instrucciones matemáticas que procesan montañas de datos para encontrar patrones.
12: Otra IA autónoma, ¿eh? Interesante.
10: Como un detective digital que revisa millones de pistas en segundos. ¿Y cómo aprenden estas máquinas? Existe un modelo llamado aprendizaje profundo,
11: inspirado nada menos que en nuestro cerebro.
10: Así como nuestras neuronas fortalecen conexiones cuando aprendemos algo nuevo, las redes neuronales artificiales refuerzan ciertos caminos cada vez que reciben información. Eso sí, nuestro cerebro tiene más de 80 mil millones de neuronas y la máquina más sofisticada aún está lejos de igualar esa complejidad.
12: Comprendido. También soy una IA, responsable de los controles de seguridad.
10: ChatGPT, Claude, Gemini, ese asistente virtual que responde preguntas como si platicara contigo. Lo que hace es analizar la probabilidad de que una palabra funcione después de otra, basado en millones de textos. Impresionante, sí, Pero cuidado, sus resultados no siempre son exactos. La recomendación científica es clara. Verifica, compara y no te quedes con la primera respuesta. Ahora bien, no todo es maravilla. La sociedad también ha levantado la mano con preocupaciones legítimas. Los algoritmos pueden arrastrar sesgos de género o discriminación. Hay quien teme que las máquinas sustituyan empleos humanos, y en varios países ya se comienza a regular esta tecnología para evitar malos usos. En México, científicos trabajan en inteligencia artificial para identificar inundaciones. La ciencia mexicana no se queda mirando desde la banca.
9: Soy ChatGPT, tu asistente virtual. ¿En qué te puedo ayudar hoy?
10: La inteligencia artificial ya está aquí. Vive en tu teléfono, en tu correo y hasta en la música que te recomiendan las plataformas cuando te sientes triste. La pregunta ya no es si las máquinas pueden pensar, sino qué vamos a hacer nosotros, los humanos, con todo este poder. Porque al final, detrás de cada algoritmo, siempre hay una persona que decidió qué enseñarle. Con información del doctor Luis Alberto Pineda, del Instituto de Investigaciones en Matemáticas Aplicadas y en Sistemas de la UNAM. Les saluda Mónica Genis.
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19: Revista del Consumidor Radio. ¿Sabías que un mal uso de tu rastrillo desechable no solo acorta su vida útil, sino que también favorece a la aparición de bacterias? Cuidar tu piel empieza desde saber elegir el producto correcto en el supermercado.
20: Quédate en Revista del Consumidor Radio.
21: Revista del Consumidor.
19: Los rastrillos desechables son herramientas de afeitado que tienen como objetivo ofrecer una opción práctica, higiénica y económica para el cuidado personal. Este tipo de productos son de uso limitado, ya que dependiendo de su calidad pueden durar de 5 a 10 afeitadas.
20: Su bajo costo los vuelve ideales para viajes o uso ocasional. Además, su distribución es amplia, pues se encuentran en supermercados, farmacias o tiendas de conveniencia. Están fabricados principalmente de plástico, lo que puede facilitar su manejo. Cuentan con un mango, un cabezal con navajas preinstaladas de acero inoxidable y una banda lubricante.
19: En el mercado podemos encontrar modelos para mujer y para hombre, y aunque la tecnología es similar, cada tipo de rastrillo se segmenta por género para adaptar su forma y banda lubricante a diferentes zonas del cuerpo. Esta segmentación responde a las necesidades prácticas y estrategias de marketing, que suelen reflejarse en los precios, ya que los productos de mujer son más caros que los de hombre.
20: Para ayudarte a elegir mejor, el Laboratorio Nacional de Protección al Consumidor puso a prueba la resistencia y desempeño de 26 modelos distintos. 13 modelos
0: modelos para mujer y 13 para hombre. Se realizaron distintas pruebas para comprobar que los empaques incluyeran la información comercial en español de acuerdo con las normas oficiales mexicanas. También se revisó a detalle el estado de las navajas, analizando el estado original del filo y que estuvieran libres de oxidación o cualquier daño.
1: También se determinó la carga máxima de los mangos antes de romperse. En este caso se convocó a un panel de personas consumidoras que calificaron aspectos como la efectividad en el afeitado, la experiencia de uso y el cuidado y protección que brindan a la piel.
0: En el caso de los rastrillos para mujer, los resultados fueron los siguientes. Todos los modelos analizados presentaron su información comercial correctamente. El modelo de la marca Chedraui presentó imperfecciones en las hojas, navajas. Tres modelos de Gillette, dos de Equate, Chic, Envisage y Big obtuvieron la excelencia en la prueba de cuidado y protección de la piel. Los productos que calificaron con excelencia al promediar todas las pruebas fueron Big, Envisage, Chic y tres modelos de la marca Gillette.
1: Ahora, en el caso de los rastrillos para hombre, se encontró que todos los modelos presentaron correctamente su información comercial. Tres modelos presentan imperfecciones en las navajas, Chedraui y dos de la marca Daycare. Cuatro modelos calificaron con excelencia en la prueba de cuidado y protección en la piel, tres de la marca Gillette y uno de la marca Envisage.
0: Usa tu presupuesto de manera inteligente. Presta atención a las recomendaciones de compra y uso. Compra tus rastrillos en comercios establecidos y revisa que el empaque esté en buenas condiciones. Guarda tu comprobante en caso de que necesites realizar algún cambio por defectos de fábrica. No compartas el rastrillo con otras personas, aunque sean de tu propia familia. Cámbialo cuando notes que necesitas hacer más presión para rasurar adecuadamente.
1: Usa gel o crema para afeitar. De esta forma tu piel sufrirá menos. Usa crema sin fragancia o aloe vera para cuidar tu piel después de afeitarte. Déjalo secar después de utilizarlo. La humedad puede dañar las navajas. Guárdalo en un lugar limpio y sin humedad después de usarlo.
0: Tu elección va más allá de la marca. Se trata de calidad, precio y sobre todo responsabilidad. Al terminar la vida útil de tu rastrillo, no olvides desecharlo de forma segura. Envuélvelo en material resistente o colócalo dentro de un envase vacío para evitar que las hojas queden expuestas. No olvides que la información es tu mejor aliada para consumir de manera responsable.
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1: Te invitamos a conocer todos los detalles sobre la edición de junio de la Revista del Consumidor en su versión impresa o digital.
0: Si tienes alguna queja o denuncia en contra de un proveedor de bienes o servicios, comunícate al 55 5568 8722 y al 800 468 8722.
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2: Revista del Consumidor Radio. ¿Sabías que un mal uso de tu rastrillo desechable no solo acorta su vida útil, sino que también favorece a la aparición de bacterias? Cuidar tu piel empieza desde saber elegir el producto correcto en el supermercado.
3: Quédate en Revista del Consumidor Radio.
4: Revista del Consumidor.
2: Los rastrillos desechables son herramientas de afeitado que tienen como objetivo ofrecer una opción práctica, higiénica y económica para el cuidado personal. Este tipo de productos son de uso limitado, ya que dependiendo de su calidad pueden durar de 5 a 10 afeitadas.
3: Su bajo costo los vuelve ideales para viajes o uso ocasional. Además, su distribución es amplia, pues se encuentran en supermercados, farmacias o tiendas de conveniencia. Están fabricados principalmente de plástico, lo que puede facilitar su manejo. Cuentan con un mango, un cabezal con navajas preinstaladas de acero inoxidable y una banda lubricante.
2: En el mercado podemos encontrar modelos para mujer y para hombre, y aunque la tecnología es similar, cada tipo de rastrillo se segmenta por género para adaptar su forma y banda lubricante a diferentes zonas del cuerpo. Esta segmentación responde a las necesidades prácticas y estrategias de marketing, que suelen reflejarse en los precios, ya que los productos de mujer son más caros que los de hombre.
3: Para ayudarte a elegir mejor, el Laboratorio Nacional de Protección al Consumidor puso a prueba la resistencia y desempeño de 26 modelos distintos, 13 modelos para mujer y 13 para hombre. Se realizaron distintas pruebas para comprobar que los empaques incluyeran la información comercial en español de acuerdo con las normas oficiales mexicanas. También se revisó a detalle el estado de las navajas, analizando el estado original del filo y que estuviera libres de oxidación o cualquier daño.
2: También se determinó la carga máxima de los mangos antes de romperse. En este caso se convocó a un panel de personas consumidoras que calificaron aspectos como la efectividad en el afeitado, la experiencia de uso y el cuidado y protección que brindan a la piel.
3: En el caso de los rastrillos para mujer, los resultados fueron los siguientes. Todos los modelos analizados presentaron su información comercial correctamente. El modelo de la marca Chedraui presentó imperfecciones en las hojas, navajas. 3 modelos de Gillette, 2 de Equate, Chic, Envisage y Bic obtuvieron la excelencia en la prueba de cuidado y protección de la piel. Los productos que calificaron con excelencia al promediar todas las pruebas fueron Bic, Envisage, Chic y 3 modelos de la marca Gillette.
2: Ahora, en el caso de los rastrillos para hombre, se encontró que todos los modelos presentaron correctamente su información comercial. 3 modelos presentan imperfecciones en las navajas, Chedraui y 2 de la marca Daycare. 4 modelos calificaron con excelencia en la prueba de cuidado y protección en la piel, 3 de la marca Gillette y 1 de la marca Envisage.
3: Usa tu presupuesto de manera inteligente. Presta atención a las recomendaciones de compra y uso. Compra tus rastrillos en comercios establecidos y revisa que el empaque esté en buenas condiciones. Guarda tu comprobante en caso de que necesites realizar algún cambio por defectos de fábrica. No compartas el rastrillo con otras personas, aunque sean de tu propia familia. Cámbialo cuando notes que necesitas hacer más presión para rasurar adecuadamente.
2: Usa gel o crema para afeitar. De esta forma tu piel sufrirá menos. Usa crema sin fragancia o aloe vera para cuidar tu piel después de afeitarte. Déjalo secar después de utilizarlo. La humedad puede dañar las navajas. Guárdalo en un lugar limpio y sin humedad después de usarlo.
3: Tu elección va más allá de la marca. Se trata de calidad, precio y sobre todo responsabilidad. Al terminar la vida útil de tu rastrillo, no olvides desecharlo de forma segura. Envuélvelo en material resistente o colócalo dentro de un envase vacío para evitar que las hojas queden expuestas. No olvides que la información es tu mejor aliada para consumir de manera responsable.
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2: Te invitamos a conocer todos los detalles sobre la edición de junio de la Revista del Consumidor en su versión impresa o digital.
3: Si tienes alguna queja o denuncia en contra de un proveedor de bienes o servicios, comunícate al 55-5568-8722 y al 800-468-8722.
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0: ¿Alguna vez te has preguntado por qué a las 10 de la noche tu cuerpo ya pide almohada?
1: Aunque tu mente todavía quiera ver un capítulo más de tu serie favorita.
0: ¿O por qué te da hambre más o menos a la misma hora, como si alguien dentro de ti llevara un horario escondido?
1: Pues resulta que sí, dentro de ti hay un reloj. No tiene manecillas ni hace ruido, pero lleva millones de años dando la hora. Se llama reloj circadiano
0: y trabaja siguiendo ciclos de 24 horas, justo como el giro de la Tierra. Gracias a él, tu cuerpo sabe cuándo despertar, cuándo comer y cuándo apagar las luces para dormir. Este reloj vive en una pequeña región del cerebro llamada núcleo supraquiasmático, un conjunto de unas 20.000 neuronas, pequeñito, del tamaño de un grano de arroz, pero poderoso como el director de una orquesta. Recibe la luz que capta nuestros ojos y con esa información le avisa al resto del cuerpo: ¡es de día! ¡A moverse!
1: O ya oscureció, es hora de reparar tejidos y ahorrar energía.
0: Imagínate, los reptiles tienen en la cabeza algo que los científicos llaman el tercer ojo, un órgano que detecta directamente la luz del sol y les dice cuándo moverse y cuándo quedarse quietos. Nosotros no tenemos ese tercer ojo, pero nuestros ojos hacen el mismo trabajo. Le envían señales de luz y oscuridad al cerebro. Y cuando anochece, una hormona llamada melatonina empieza a inundar nuestro cuerpo, como un arrullo químico que nos prepara para soñar. Mientras dormimos, otra hormona toma el turno de madrugada, el cortisol. Va hacia nuestros depósitos de grasa, libera glucosa y prepara al cuerpo para que cuando suene el despertador o entre el primer rayo de sol por la ventana, tengamos la energía lista para arrancar el día. Pero ojo, este reloj tan fino se puede descomponer. Trabajar de noche, desvelarte con el celular a las 2 de la mañana o saltarte horas de sueño es como meterle arena a un reloj suizo. Cuando nuestros ritmos circadianos se alteran, el cuerpo lo cobra caro. Obesidad, diabetes, depresión e incluso estados psicóticos pueden aparecer. Y no solo nos afecta a nosotros. La luz artificial que invade la noche también altera los ciclos de reproducción de muchos animales. En 2017, tres científicos estadounidenses, Jeffrey Hall, Michael Rosbach y Michael Young, recibieron el Premio Nobel de Medicina por descubrir los llamados genes reloj, el manual de instrucciones que le dice a nuestras células cómo fabricar las proteínas que aceleran o frenan nuestro reloj interno. Así que esta noche, cuando sientas que los párpados te pesan y el cuerpo te pide cama, no le eches la culpa al cansancio nada más. Agradece a ese pequeño reloj escondido en tu cerebro que lleva toda tu vida cuidando de ti. En silencio, sin pilas, sin alarma. Solo con la luz del sol y la oscuridad de la noche. Con información del doctor Raúl Aguilar Roblero, del Instituto de Fisiología Celular de la UNAM. Un guión de Leonardo Santiago, con información del portal Ciencia UNAM. Les saluda Mónica Genis.
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1: Un gracias a la vida por ser libre. Un nuevo comienzo, volar. Un nuevo camino. Respira profundamente. Cierra los ojos y visualiza tu horizonte. Y ahí empieza tu conquista, porque la conquista ya va por delante, en tu cabeza y en tu corazón. Pero no conquistes lo que pasará de largo. Conquista lo que se queda, lo que te enriquece el espíritu, la mente. Conquista lo que se palpa, lo que se siente, lo que sana, lo que suma. Conquista la fortaleza, pero también la humildad. Conquista tu bienestar, pero con la paz para los demás. Conquista tu éxito compartiéndolo. Conquista la bondad sin que comas de la mesa de la maldad. Conquista tu ímpetu sin humillar a quienes están a tu lado. Conquista la verdad sin que la mentira te haga tropezar. Conquista la arrogancia, porque ella solo es una trampa. Conquista la hermandad para que te puedan amar. Conquista tu horizonte, donde todos puedan estar. Pero lo más importante, conquístate a ti mismo y créeme que la conquista la lograrás. Pero nunca quieras conquistar el poder, porque el poder no te pertenece. Y nunca pretendas conquistar la gloria, porque la gloria no es tuya. Lo único que tienes que hacer es llevar tu vida a la conquista, para que de esa manera tú puedas tener paz, gracias a la vida que tú me das. 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

Muy buenos días, señores, ¿qué tal? ¿Cómo están? Wow, es un realmente un deleite. Estábamos checando aquí algunas cosas, mi querido Martín y yo. Bueno, pues bienvenidos sean en este fin de semana. Ya estamos en junio, por Dios. Sean bienvenidos. Es un placer enorme, mi querido Martín. Yo soy Israel Ochoa, los saludo con mucho gusto. Gracias por estar ya compartiendo con nosotros, comunicándose a través de la línea telefónica 55-516-6110, el teléfono en cabina. Quédense con nosotros hasta las 12 del día porque vamos a tener bastantes cosas en este Weekend Joyride a través de Stereo 100.1, siempre contigo. Así es que quédense, vamos a estar hablando sobre la gratitud. De hecho, empezamos con esas líneas, pero vamos a ir desglosando poco a poco a lo largo del programa. Así es que acomódense, disfruten este sábado rico, tómense un café, un té. Ah, relájense, ¿ok? Porque es un fin de semana para pasarla a gusto y con la mejor música del planeta. Soy Israel Ochoa, iniciamos.

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Es música de Weekend, Joyride, aquí en Stereo 100.1. Dan Harmon con I Can Dream About You. Depeche Mode, The Gahan con su Personal Jesus. The Jackson 5, Can You Feel It? Es el clásico de Stereo 100. Tenemos 17 grados centígrados. Justo en este momento, sábado 6 de junio, comentaba hace un rato, y ya estamos en esta aventura del mes de junio, y espero que pues ese trayecto, ese objetivo, ese horizonte donde van, pues lleguen con toda la plenitud, con toda la fuerza, y que así sea, porque es el objetivo del ser humano. Por eso iniciamos con unas líneas que hablan sobre la gratitud, el gracias a la vida, porque como individuos tenemos todos los días esa oportunidad de despertar y decir gracias, porque voy a tomar ese camino donde quiero llegar, donde está mi objetivo, donde quiero conquistar para sentirme pleno y realizado. ¿Están de acuerdo? Ok, entonces es muy importante el agradecer día con día y por todo, o sea, hasta lo mínimo hay que dar gracias, porque se nos olvida que el ser agradecido nos enriquece el alma. Prueba lo contrario y te darás cuenta que no es vida. Ok, música de Rod Stewart. Más adelante les voy a decir el motivo, porque estamos escuchando a Rod Stewart. Mientras tanto, más música para tus oídos en este Weekend Joyride a través de Stereo 100.1, siempre contigo.

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Buena música, Michael Bublé, Heaven Met You Yet. Muy buenos días, es sábado, 18 grados centígrados, estás escuchando Weekend Joy Ride. ¿Y por qué la música de Rod Stewart? Pues bueno, como dato, Rod Stewart es amante del fútbol soccer. Y que bueno, ya la próxima semana, la inauguración de este Mundial 2026, Canadá, Estados Unidos, México. Ok, y que de hecho Rod Stewart nunca jugó fútbol profesionalmente, pero de joven fue capitán de su equipo en escuela y probó suerte en algún momento en las categorías inferiores del Brentford FC allá en Inglaterra, pero obviamente no tuvo la suerte como la ha tenido como un gran cantante. ¿Están de acuerdo? Y es un apasionado del Celtic FC. Pues bueno, es como un dato de Rod Stewart, pero Mr. Rod Stewart se despide de los escenarios gracias tantos años, que ya tiene que 80 años, por Dios santo, y que sigue dando lo mejor de sí con toda su energía, con todo ese talento, y que de hecho empieza una nueva gira y vamos a hablar de ello más adelante porque viene el adiós, el goodbye de Mr. Rod Stewart. Y bueno, ok, eso por un lado. Por otro, ya la próxima semana, el 11 de junio, la inauguración de este mundial, que obviamente hasta dónde llega la pasión, ¿no? De a todos aquellos que les gusta el fútbol soccer. Me decía una amiga, Delia, dice, es que tengo una vecina que está haciendo ruido. Tenía que grabar unas cosas, pero no podía, porque la vecina estaba arreglando su departamento para que ahora que llegue el mundial, invitar a todos sus brothers a ver los partidos. Hasta ese grado llega la pasión, sí. Hasta ese y mucho, mucho más. Pues bueno, esto va a ser ya la próxima semana. Y pues jóvenes turcos, jóvenes peruanos, colombianos, franceses, italianos de Inglaterra, de todas partes del mundo, estarán en esta gran Ciudad de México. Y el mexicano es buen anfitrión, siempre con los brazos abiertos, siempre con la sonrisa. Y bueno, esta no va a ser la excepción, de que todos los que vivimos en esta gran ciudad abracemos a todos los que nos visitan de todas partes del mundo para este deporte tan, wow, es tan amado en todo el planeta. Y como decía hace 8 días, ojalá que este deporte pudiera abrirle las mentes a aquellos gobernantes del mundo y sacarles tanta estupidez de la cabeza para que este planeta sea diferente. Porque alguien de ustedes me va a decir, ¿alguien de ustedes está contento por tanta guerra, por las guerras que estamos viviendo hoy día, por las vidas inocentes? No, ¿verdad? Entonces, ojalá que este deporte abra las mentes de los gobernantes y ya puedan, este mundo puede estar en paz. Vámonos con más música. Es Weekend Joy Ride. Gracias. Es Stereo 100.

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Esa es una gran canción que acabamos de escuchar, el señor George Benson, Give Me Tonight. Esta mañana de sábado 6 de junio tenemos 18 grados centígrados, justo en este momento, cuando son las 9 con 28 minutos. Muy buenos días, descansando, rico, me parece muy bien. Pues bueno, gracias por estar ya compartiendo, me dice Carla. Oye, Sel, me preocupa, de la semana que terminamos estuvo caótica, con mucho cierre, con muchos bloqueos, y sí, realmente, de hecho, las últimas 15, los últimos 15 días ha estado muy crítico, ¿no? La pregunta es cómo va a estar a partir de este lunes, ya que el 11 de junio es la inauguración del Mundial, y que por cierto juega México contra Sudáfrica a la 1 de la tarde, y bueno, no quiero ni imaginarlo cómo va a estar la Ciudad de México, lo que es Tlalpan. Por ahí comentaban que iban a cerrar, cosa que digo, por Dios santo, de por sí ya es caótico y luego van a cerrar. En verdad, en fin, creo que hace falta una mejor planeación, totalmente. Pero sí, me llama la atención, Carla, lo que me comentas sobre este rollo, con tanto bloqueo que está existiendo en toda la ciudad. Es que si no bloquean por una cosa, es por otra. Estoy de acuerdo. O sea, sí, la gente tiene derecho de decir, a qué basta, ¿no? Pero, por Dios, háganlo sin estar perjudicando a los demás. O sea, los demás, ¿qué culpa tienen? Yo creo que mejor vayan al punto exacto donde tienen que ir y ahí hagan su manifestación. Y obvio, de una manera pacífica, por Dios santo, porque de repente hay gente que les agarra la locura y o sea, no quiero decir más allá por respeto, pero somos seres humanos, o sea, vamos a tener un diálogo, una comunicación, no irse como peor que animales, por Dios. ¿Quién sabe cómo va a estar la ciudad? Pues esperemos que... Y aparte, me decía ahora, la inseguridad que hay en este país, la inseguridad que hay tan solo en nuestra Ciudad de México, que ves las noticias y, bueno, mucho psicópata, mucho enfermo de la cabeza. Por ahí veía el otra vez, Martín, una noticia de un tipo a plena luz del día viendo a las mujeres y ya sabes, ¿no? Con un comportamiento realmente grotesco. O sea, ahora, eso, aúnale los asaltantes. No, no, por Dios santo, estos baquetones, por Dios, que se pongan a trabajar. Yo en verdad me pongo a pensar, ¿qué carajos pasa por su cabeza cuando van y asaltan? ¿Se sienten bien? ¿Se sienten satisfechos? Todavía hay unos cínicos que dicen, gracias Dios porque me diste trabajo. Brother, ponte a trabajar. O desaparécete de este planeta, por Dios. Y a lo mejor vámonos con música, Martín, porque de repente me sale el 8. Más música, estás en Estereo 100, 100.1. Siempre contigo. Wow, escuchen esto.

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Qué buena rol esta que estamos escuchando, Mr. Rod Stewart, Baby Jane, que al rato vamos a estar hablando de él porque se despide de los escenarios de esta carrera tan impresionante, de toda la música que nos ha regalado. Pero eso más adelante, ¿ok? Mientras tanto, disfruten eso de Baby Jane, de Mr. Rod Stewart. Escuchamos Give a Little Bit, el clásico de Stereo 100, 1977, el gran grupo de Supertramp. Just Another Dream, de Cat Dennis, y Goodbye Horses, de Q Lazarus. En este sábado, cuando son las 9:49, con 18 grados centígrados, media fresca esta mañana, en esta caótica Ciudad de México. Oigan, pues tenemos mucho, mucho en el tintero, poco a poco vamos a ir desglosando, pero hay algo muy importante. Sí, ahorita estaba hablando con Sergio y es algo muy cierto este rollo. ¿Por qué de repente, por circunstancias tan vanas, tan X, te enojas con algún familiar, con tu esposo, con tu esposa, con tu hijo, con algún amigo? O sea, vamos, creo que es tan valioso nuestro tiempo y la vida como para estar justamente perdiéndolo en situaciones que no van al caso. ¿Por qué? Porque estás perdiendo, te estás restando en tu vida, estás restando energía inclusive, y a quienes estás, con quienes estás molesto, ¿no? O viceversa. Yo creo que no, yo creo que en lugar de poner el hielo, es todo lo contrario. Pensar un poquito más sabiamente, rompe el hielo tú. No esperes a que lleguen y lo hagan contigo. Tú hazlo. Yo creo que el orgullo no nos lleva a ningún lado. Hay que dejarlo a un lado. Saca lo mejor de ti como ser humano, lo que realmente eres. No eres un ogro, no eres esa persona que está de malas, que no perdona. No, no, no. Saca esa bonita parte de ti. Cierra ese círculo de arrogancia y muéstrate tal cual. Sorprende a la gente con alegría. No sé, un desayuno ahorita, ¿qué te parece? Hacer una llamada, oye brother, oye, no sé, a quien tú quieras, con quien tengas esa diferencia, te invito a desayunar, ¿qué se te antoja? Vámonos con unos brunch y unas mimosas, ¿por qué no? Y de ahí nos vamos a una buena cantina, a comer un cabrito y una chela y un fuerte abrazo y a escuchar mariachi si quieres, ¿no? Entonces, todo, vete por ese camino en donde vas a ir sumando en lugar de que te estés restando y te estás ahogando en vida, y eso no te va a llevar a nada. Así es que mejor olvida los rencores, un abrazo y adelante, porque de por sí el mundo está tan caótico como para que nosotros mismos estemos con ese tipo de tonterías. Y para eso le ponemos sabor con más música para tus oídos, porque estás escuchando Weekend Joyride a través de Stereo 100 100.1, siempre contigo.

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Ella es Sabrina Carpenter, Mansfield. También escuchamos Beloved con You've Got Me Thinking. Una muy buena canción. 10:07 en esta mañana de sábado. Gracias. 55-516-6110 es la línea telefónica de Estéreo 100. Estamos en vivo, mi querido Martín Hernández y Sael Ochoa en este sábado, donde ya preparándonos para la semana que entra, porque ya me está dando miedo. Me llegó una información por ahí que supuestamente madres buscadoras y transportistas amenazan con hacer marcha o cerrar Tlalpan, ¿no? Cualquiera de las dos, ya con eso tenemos. Santo cielo. Pues bueno, ahí les pasaré la información más adelante. Ok. Son las 10:08 y muy buena música en esta mañana. Estábamos platicando sobre qué tantas posibilidades tiene México, y tristemente vemos, y bueno, o sea, no sean negativos, obviamente todos los fanáticos, pues obviamente que sus expectativas están muy altas, y ¿por qué no? Pues se vale soñar, ¿no? Y solamente soñando se logra llegar a ese punto, ¿no? A esa meta. Pero pues falta que ese sueño lo tenga el equipo mexicano. Ya hablando un poquito de fútbol, que ahorita estamos ad hoc con este tema, ya que la próxima semana es la inauguración del Mundial. Jueves 11 de junio, con ese partido México contra Sudáfrica. Pues bueno, hay que soñar, ¿no? Aquellos que son pamboleros, que les gusta el fútbol, pues adelante. Ojalá, pero tristemente les comparto que el 33% de los mexicanos creen que México pasará a octavos de final. Ok, pues bueno, la realidad ahí viene, y pues vamos a ver qué show, porque equipos como España y Francia, que son los que están con altísimas posibilidades de llegar a la final o de alguno de los dos ser campeones, siguiendo por ahí los pasos Argentina como Inglaterra también. Pues en lo personal, yo me quedo, con todo respeto, sí me gustaría que México, pero pues bueno, no es que uno sea pesimista, pero hay que ver la realidad. Imagínense que México llegara por primera vez en la historia a ser campeón. Y en este mundial, pues, sería así como que maravilloso, pero ok. Como dicen, la esperanza muere al último. Ok, pero yo me quedo con España y con Argentina. No sé ustedes, vámonos con más música, me quedo Martín. Más música para tus oídos, es Weekly Joyride en Stereo 100.

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Es Weekend Joyride en esta mañana cuando son las 10:25. Es Stereo 100, 100.1, siempre contigo, completamente en vivo en este sábado. Martín Hernández en esa parte mágica, yo soy Isael Ochoa, te saludo con mucho gusto. En este sábado sí es importante estar en ese momento en donde encuentres tu paz después de una semana de trabajo, de dolores de cabeza, de juntas, de corre, o sea, no, es realmente catastrófico, es caótico, ¿no? Entonces tómate tu tiempo en este sábado, vas manejando, te saludo con mucho gusto, maneja con mucha precaución, por favor, es sábado y los sábados la Ciudad de México en cuanto a tránsito es de los peores días, así es que si vas a salir, pues haz el intento y el esfuerzo de no llevarte auto. Dios, el esfuerzo, es que sí, en verdad, para mucha gente es un gran esfuerzo dejar su auto y caminar o utilizar el transporte. Créeme, hazlo, camina, vas a hacer ejercicio, es en beneficio tuyo, o toma el transporte. Pues yo no entiendo a la gente que va ahí sobre rueda y va con toda la calma en el mundo. Obvio, sí, como que se mentalizan y dicen, pues aquí me tocó estar y ni modo, ¿no? Vas escuchando música, sí está bien. Pero no, en mi caso yo no puedo, definitivamente. Yo me vuelvo loco, 5 minutos parado en el carro. O sea, ahí a vuelta de rueda, no, me pone mal. Entonces, bueno, lejos de eso, disfruten de su sábado, disfruten de su familia, disfruten de un día de descanso, de pensar, un buen libro, una charla, eso que no tienen con la familia durante la semana, porque es increíble, vivimos esclavizados de este aparato llamado celular. Dios mío, vas en la calle, Martín, y ves a la gente, no se fija ni siquiera por dónde va caminando porque van con la mirada en el celular. Dios. Ok, entonces, ¿qué sucede? Las familias están en casa con el celular. ¿Salen a algún lado? El celular. Hagan un lado el celular, por favor, un rato, y platiquen ese tiempo que pierden, tengan una buena charla. ¿Les parece bien? Y hay que siempre dar gracias. Por cierto, en un rato, a continuación, no se pierdan una historia, la historia de hoy, que se llama Benjamin, un hombre agradecido. Esto a continuación. Mientras tanto, más música para tus oídos. Es Weekend Joyride a través de...

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día de gratitud. Benjamin. Benjamin trabajaba en una mina. Su trabajo desgastante. Un trabajo sofocante. Cada tarde, a la hora de la comida, Benjamin se sentaba a disfrutar de sus alimentos. Él era un hombre muy agradecido. El amanecer, el iniciar un nuevo día, el trabajo, su familia, salud, comida. Antes de disfrutar sus alimentos, agradecía a Dios el ser proveído por tener que comer, ya que sabía que alrededor del planeta había mucha gente que no corría con la misma bendición. Porque para Benjamin, Dios era primero. Benjamin, después de haber dado gracias, se preparaba para disfrutar de un rico asado con papas que le había preparado su esposa. En ese momento, se escucharon risas burlonas. Eran sus compañeros, que estaban en las otras mesas. Benjamin, sin hacer caso, se disponía a comer. Cuando de repente llega de la nada un perro callejero y de un salto a la mesa toma con el hocico la comida de Benjamin y escapa. Al ver esa escena, los compañeros de Benjamin tuvieron más motivos para burlarse. Se burlaron más de él, gritándole: ¡Corre, corre! ¡Alcanza al perro, Benjamin, para que le quites tu comida! Benjamin, mejor dale gracias a Dios por el perro. Dale gracias a Dios por el perro. Corre, corre tras de él y salva tu comida. Benjamin, cabizbajo, se levantó de la mesa y solo se retiró hacia la salida, que estaba a 100 metros de ahí. Apenas logró salir, porque una vez fuera, inexplicablemente, el área donde se encontraban sus compañeros se derrumbó. Fue una catástrofe. Este hombre, Benjamin, extenuado, solo observó al cielo. Más música, Phil Collins, Two Hearts, es Weekend Joyride en Stereo 100.

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4: ¿Es bueno para ti dormir con una mascota? Los expertos han dicho tradicionalmente que no, porque es posible que no obtengas un sueño de calidad. Los animales pueden moverse, ladrar e interrumpir el sueño. Toda esa actividad conducirá a la fragmentación del sueño. Sin embargo, nuevos estudios recientes han demostrado que tener a las mascotas en el dormitorio podría ser beneficioso para las personas con depresión o ansiedad, porque la mascota es una almohada grande, una manta grande, y pueden sentir que esa

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Uy, Dios mío, qué canción. Do you think I am sexy? Mamma mía, qué rola esta. Cuántos recuerdos, cuántas vivencias, cuántas historias pasan por nuestra mente, tanta gente en nuestra vida. Eso es lo que tiene la magia de la música. Nos pone en esos momentos, las canciones te ponen el escenario que tiempo atrás viviste, la gente con la cual conviviste. Y bueno, esta canción de Do You Think I'm Sexy de Rod Stewart, wow, qué delicia. Pues el caballero del rock and roll, 80 años de vida, longevo el señor, y 60 años de trayectoria, 60 años de carrera, wow. Se despide del planeta y se despide de México con su gira The Final Round, One Last Time, el adiós de Mr. Rod Stewart. Se despide del mundo del rock and roll, del espectáculo, y obviamente pues muy agradecido. Los cinco continentes vamos a estar cantando el adiós del mundo del rock and roll, el adiós de Rod Stewart, un gran artista, y lo tendremos en México el 13 de septiembre en el Palacio de los Deportes, y ahí vamos a estar juntos a través de Stereo 100. Recuerdo que era 1989 cuando llega esa noticia que causó un boom, que Rod Stewart vendría a nuestro país, y bueno, muchos nos lanzamos a Querétaro y fue realmente una gran experiencia. 37 años, sí, desde aquel 9 de abril del 89, pues Rod Stewart prácticamente fue quien rompió el cerco que había en México para no hacer conciertos de rock, y realmente estábamos muy frustrados porque veíamos en otras partes, veíamos a través de MTV los conciertos que se dan alrededor del mundo, y México así como que, ¿y nosotros qué onda? Desafortunadamente aquella mala experiencia, 1981, cuando vino Queen, que estuvo en Puebla, que ahí Queen dijo, Freddie Mercury dijo, jamás volveremos a México. Obvio, o sea, el desmán que se dio ahí en el estadio fue realmente catastrófico. ¿Con qué sabor de boca se quedó tanto Freddie Mercury como toda la banda, ¿no?, de Queen? Que obviamente dijeron, jamás volveremos a México, desgraciadamente. Pero afortunadamente con ese concierto de Rod Stewart fue donde, es el parteaguas, donde inician todos los giros de toda la serie de conciertos, y bueno, donde ya el público mexicano demuestra que tenemos educación, que sí somos fans de primer nivel para recibir a estos grandes artistas. Y bueno, han pasado los años y ahí está el ejemplo, y eso es de aplaudirse a todos los fans de la buena música. Vámonos con más, es Weekend Joyride a través de Stereo 100. Rod Stewart, gracias.

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Recuerdo que era 1989 y tenía 20 años y ya amaba la radio. De hecho, trabajaba y estudiaba, sí, ya en la radio. Era Cuernavaca, Ciudad de México, Ciudad de México, Cuernavaca. Y me acuerdo cuando la noticia llegó, Rod Stewart viene a México, 9 y 10 de abril, Estadio Corregidora, Querétaro. ¡Wow! Y la historia se empezó a escribir. Hoy, después de 37 años, en este 2026, Rod Stewart nos dice adiós. Lo recibimos en 1989, agradeciéndole romper el cerco para demostrar que somos de los mejores fans en el planeta. Rod se dio cuenta que México es su casa, que México lo ama. 1989, 4 shows, Monterrey, Querétaro y Guadalajara. 1993, 2 shows, Palacio de los Deportes. 2017, 2 shows, Ciudad de México y Monterrey. 2025, 3 shows, Palacio de los Deportes y el regreso a donde todo inició, Estadio Corregidora en Querétaro. Y volvimos a ser testigos de que, como Rod, no hay dos. Ahora este 2026, Rod viene a despedirse de los mejores fans del planeta. The Final Run, Monterrey, Guadalajara y Ciudad de México. 37 años y la historia está a punto de concluir. Gracias, Rod Stewart, por permitir que el mundo nos conociera. Somos México. 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

0: tal amigos? ¿Cómo están? Soy Molina. Los invito a escuchar Autos al 100 durante toda esta semana a las 7 de la noche, como ustedes saben, los sábados a las 12 del día. Solamente que esta semana es especial, transmitiremos el programa desde el Principado de Mónaco. Estamos aquí en la semana previa a lo que es el Gran Premio de Mónaco, donde Checo Pérez ha ganado. Siempre es una carrera muy emocionante y desde aquí transmitiré autos exóticos, autos nuevos, autos prototipos. Se vive toda la emoción en el Principado de Mónaco y la tienen ustedes aquí en Autos al 100. Lunes a viernes, 7 de la noche, sábados 12 del día, y los espero en el Gran Circo los domingos a las 6 de la tarde. ¡Que viva la vida! ¡Gracias! Soy mi Molina.
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Esta es música, señoras y señores. Escuchamos a Duran Duran. También por ahí algo de Elton John junto con Kiki D. Don't Go Breaking My Heart. 1976 era el año. Y de hecho, esta obra maestra llegó al número uno en el Reino Unido. Tenemos 21 grados, 11 con 46 minutos de este sábado rico, medio nubladón, fresco. Está pintadito para que lo disfrutes. Pintadito me sonó otra cosa. ¿Cómo lo quieres? Pintadito. No, está pintado el día para que te la pases de maravilla, por Dios, que es lo que se me está antojando a esta hora de la mañana. Creo que ya me proyecté, Martín. Ok, pues bueno, si quieres darte ese break, adelante, ya sabes que todo en su justa medida. Mañana vamos a tener varias cosas que vamos a platicando referente a ciertos excesos. Hasta ahí se los dejo mañana. ¿Les late? Bueno, me estaban comentando antes de despedirnos que cómo fue cuando me entero en aquel 1989 que Rod Stewart venía a México. Pues bueno, yo tenía 20 años, se los comparto así rápidamente. Justamente era un sábado, estaba en la casa de mi abuela, de hecho, escuchando la radio, y de repente escucho el spot promocional, lo que quieran, Rod Stewart próximamente en México, bla, bla, bla. No. Yo, trabajando en una estación de radio en Cuernavaca, le hablé al dueño y le dije, oye, viene Rod Stewart. ¿Cómo? ¿De qué fuente? ¿Sabes? Entonces, ¿recuerdas, Martín, que había, ahora es pura bocina, las grabadoras, metías el cassette, ¿no? Y para grabar, grabamos la música, de hecho, directo de la estación de radio, y no nos gustaba cuando entraba el locutor o cuando entraba el sello, ¿no? Entonces, bueno, en fin, yo esperé a que saliera ese promo, lo grabo y me lancé a Cuernavaca. Ahí está. Bueno, de hecho, que tuve en ese tiempo... hubo boletos en aquella estación, pero bueno, una anécdota, pero que no existía la tecnología, no existían celulares, o sea, nada, era así de que meto mi cassette, lo grabo y ya sabe, ¿no? Pero bueno, es muy chistoso porque creo que en esa época éramos muy felices sin tanta tecnología. Ahora la tecnología nos tiene completamente atrapados. Hay que tener también pues mucho cuidado con eso. Pues bueno, yo me despido, muchas gracias, mi querido Martín. Los dejo, quédense con Memo Lira, que va a estar transmitiendo desde Mónaco, Autos al 100, el especial de Estéreo 100, con Dua Lipa, esta belleza de mujer que tiene una voz fascinante, no se lo pierdan. En la noche, Nude Disco con Charlie Torices, un abrazo, mi querido Charlie Torices, con Nude Disco para armar la fiesta. Mañana, weekend de domingo, gracias, mi querido Martín. Yo soy Isabel Ochoa, sigan en Estéreo 100 y sigan disfrutando la música, más música para mis oídos.

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4: El queso es una de las principales fuentes de calcio, mineral fundamental para la salud de los huesos y de los dientes. Además, la absorción del calcio se ve favorecida por la proteína que contiene el queso. Contiene todos los aminoácidos necesarios para que nuestro organismo funcione correctamente, así como una gran cantidad de ácido fólico, por lo que es un alimento a tener en cuenta durante el embarazo. Es muy rico en proteínas, por lo que ayuda a formar y recuperar la masa corporal.
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8: ¿Qué tal, amigos? ¿Cómo están? Me da muchísimo gusto saludarles el día de hoy aquí en Autos al 100. Oigan, desde el Principado de Mónaco, es Race Week, es la semana de carreras. Todavía falta para que llegue el Gran Premio a la Ciudad de México, pero bueno, de aquí a que llegue vamos a ver cuántos puntos va a poder sumar Checo Pérez. Ojalá que esté sumando puntos. El Principado se ha convertido en un autódromo. Esta pequeña tierra que, como les decía durante la semana, 2.2 kilómetros cuadrados, cabe 4 veces en el parque de Chapultepec, es del mismo tamaño para quienes hayan ido de Central Park, 2.2 kilómetros cuadrados y llegan 22 mil fans con boleto y con butaca pagada, y además se calcula que llega casi el doble, van a entrar 37 mil pues sin boleto, pero para vivir todo lo que es el ambiente del Principado de Mónaco. Aquí pasan los artistas de Hollywood, los artistas europeos, los artistas que cantan, DJs, etcétera, etcétera. Los de ayer y los de hoy. Bueno, aquí se vuelve el Principado toda una pasarela de lo que son las grandes personalidades. Me parece que tiene un gran atractivo como Principado, como Mónaco. Y bueno, pues es el único también que pues se realiza en un espacio tan pequeño. La pista luce ya puesta, ya han corrido las prácticas, luce muy bien Ferrari, y ¿saben qué? Hemos visto muchísimos toques de las llantas hacia lo que son los muros de contención de fierro. La verdad es que ha sido muy emocionante ver las carreras, ha sido muy, más bien ver la carrera de los vehículos corriendo, ha sido muy, muy emocionante. Lástima que por ahí, bueno, pues Checo tuvo un incendio en sus frenos, hay por ahí pues bastantes roces con los muros, como les decía, pero bueno, el Principado está listo para que el día de mañana, domingo, 7 de la mañana, se corra la carrera, y bueno, será histórica. Recuerde usted que los monoplazas son un poco más pequeños este año, y que pues no les van a poner la aerodinámica activa. Es tan pequeña la pista que pues con sus 3.3 kilómetros y las rectas que tienen, decidieron no activar eso. Tanto que hay piezas especiales en la aerodinámica de los vehículos, piezas fijas que se han desarrollado específicamente para este circuito. Muchas cosas va a tener este circuito. Está de plácemes en su aniversario, pues todo lo que tiene que ver con McLaren. Parece ser que Max Verstappen

0: ya se ha recuperado de una mala racha y está subiendo posiciones. Parece que Ferrari, que tiene el piloto, sí, el piloto que es nacido en Mónaco, bueno, Charles Leclerc, parece ser que van hasta arriba, tanto él como su coequipero. Y bueno, Mercedes-Benz, pues estaba hasta arriba de la tabla, parece ser que Kimi y Russell no están como los hemos visto en otras carreras. Pero bueno, eso será cuestión de mañana el Gran Circo, que le invito a escuchar aquí por Estéreo 100.1 FM. Muchas noticias, hubo noticias importantes para lo que es. Vimos a la presentación aquí en Mónaco del nuevo Audi Nuvolari. Este Audi es 1001 caballos, es el Audi más potente jamás creado. No es el sucesor del R8. El R8 está en una categoría abajo de lo que es el Nuvolari. Para todos los que conocieron el R8, los han visto durante la semana en redes sociales, pueden entrar a verlo si no lo han visto y nos están escuchando, amigos, van en su coche, van a su casa o van a una comida, etcétera. Bueno, pues entren a Instagram una vez que puedan y ahí tenemos el Nuvolari, un vehículo espectacular. Como les digo, sus características, 1001 caballos, es un vehículo híbrido, trae dos motores eléctricos adelante, un motor eléctrico atrás, un V8 biturbo a gasolina atrás que suena espectacular. El auto puede caminar eléctrico o puede caminar en modo híbrido. Y además tiene espíritu de Fórmula 1, porque a la hora de que va a ir frenando, ustedes pueden frenar levantando el acelerador y regenerando energía hacia lo que es la pila. Imagínense eso. Y también pueden poner el race mode y bueno, pues también pueden darle el kick eléctrico a su arrancada. Nada como sentir el manejo de un híbrido tan potente. 1001 caballos y es el superauto de Audi. Audi dijo, se puede hacer, se puede desarrollar, lo puedo poner como totalmente un Audi y lo ha dejado. Con su tracción 4, con la nueva gestión de motor, con sus modos de manejo, con el diseño plenamente de Audi, los interiores, super sport, pero de muchísima calidad, una clase de cómo se deben de hacer los interiores y una aerodinámica perfecta. El coche, pues solamente 499 unidades. El día de hoy hablo con el presidente mundial de Audi, le dice a usted este proyecto, ¿qué está pasando con este proyecto? Pero ¿sabe qué? Bueno, también pude hablar con él, con el señor Dodger, y en Puebla están haciendo la Q5, pero además, ¿saben qué? Van a hacer un vehículo eléctrico ahí, así es que ya hay un proyecto para la planta de Puebla eléctrico. No sabemos en San José de Chiapas si va a ser uno chiquito, deportivo, pequeño, no sabemos, pero ahí se va a hacer también un eléctrico. Fue un gusto poder platicar con él y le tengo su entrevista, le tengo sus palabras aquí en Autos al 100, el Principado de Mónaco. Durante las semanas, autos, oigan, ya rebasamos las 600 mil ventas, 4.9% arriba del mercado. ¿Y sabe por qué le interesa eso a usted? Si usted va a comprar un vehículo, si está apenas decidiéndolo, si lo va a financiar, le interesa esto porque a la hora de que está creciendo el mercado con tantas marcas y tanta competencia, hay diferentes razones por las que un mercado puede crecer. Quizás porque va muy bien la economía, quizás porque hay mucha compra de flotillas en algunos años, pero la razón por la que este año está subiendo el nivel de ventas de automóviles en este país es por todas las promociones, la accesibilidad que se tiene a crédito, a precio, a bonos que dan las compañías, e inclusive tenemos meses sin intereses en marcas que antes no se veía. Marcas de lujo están a 24, 30 meses sin intereses, que es una de las grandes inversiones que donde se puede poner el dinero, porque el costo del dinero, créame, a 3 años sube muchísimo. Y sin intereses, bueno, la verdad es que por eso está creciendo. Y sí llegaron los chinos, pero ¿sabe qué? Ya ahorita en este año empieza a madurar este mercado, esta decisión de comprar un chino o no comprarlo. Empieza a madurar esto y con ello también empiezan a madurar las decisiones para comprarlos, y las tradicionales han traído sus vehículos chinos. También por eso está creciendo el mercado en México, porque los tradicionales tanto General Motors como Ford, como varios, están trayendo vehículos de China, que de hecho no venden en Estados Unidos. Entonces, eso está incluyendo el que pues haya tanta competencia. Así es que no solamente es el precio, vea usted el servicio, vea usted distribuidoras y ahora la promoción. Muchísima competencia y la promoción está pues haciendo crecer al mercado. La promoción es en favor de nosotros. Así es que, pues, cuando vaya a comprar un vehículo durante esta temporada o este año, porque se espera que ya el año sea récord y quizás sea récord histórico en número de ventas automotrices, en más de 1,600,000 unidades, y además le tenemos que poner los chinos que todavía voluntariamente no dan sus números, bueno, también le tenemos que agregar ese número. Así es que seguramente se va a romper un récord si es que no pasa alguna otra cosa con tipos de cambio, tasas de interés, accesibilidad, crédito, etcétera, pero parece ser que la confianza para la compra automotriz estará durante todo el año. Tenemos nuevos productos en Nissan. Hoy, más que nunca, en Nissan tenemos camionetas totalmente nuevas. La X-Trail llegó nueva esta semana, se lo dije durante la semana. También Sentra y Versa ya están tomando sus niveles. La Tiguan de Volkswagen está ayudando muchísimo. Los Chevrolet también, todo lo que es Aveo está creciendo muchísimo. Lo que es los amigos de Kia con su K3, K4, las Portas están creciendo mucho y cada día hay más híbridos porque la decisión se está yendo a los híbridos. Si no hubiéramos tantos híbridos, quizás no hubiera tanto interés por comprar vehículos, pero hoy el incentivo de comprar el híbrido es que circula todos los días, le da una paz mental de que aunque haya contingencias, llueve, truene, relampague y luego llueve porque hace también demasiado calor, hay contingencia, etcétera. Los híbridos están creciendo. Si es que el cliente, usted, nosotros, estamos encontrando en las distribuidoras lo que realmente nos interesa comprar e invertir. Así es que, pues suben las ventas de vehículos 4.9%, si ya rebasa un número muy importante en el mercado, 627,609 unidades. Y para hacer solamente a mayo, al quinto mes, esto va muy bien. Vamos a ver a diciembre, ya todos los expertos dicen que nos vamos a ir arriba de las ventas. Le voy a tener pues también el análisis de ventas aquí en Autos al 100. Oigan, y bueno, pues seguimos desde el Principado. Me parece que el Gran Premio de Mónaco se pone como ejemplo para saber cómo va la Fórmula 1, cómo está causando sensación, no solamente entre los entusiastas del motor, no solamente entre los que siempre han sido entusiastas de las carreras, sino hoy todo el mundo ha visto la Fórmula 1 de alguna u otra manera, en las plataformas, etcétera, y todo eso se está impregnando en lugares como este, que no necesariamente la carrera es la más rápida de todas, pero las personalidades, los pilotos, la historia, el presente y el futuro tecnológico de lo que son los automóviles está aquí, tal como Audi presenta su Nuvolari, tal como nunca se habían visto tantos Cadillac en el Principado y menos eléctricos, también los Cadillac están aquí. También hay un foro especial donde se está mostrando el nuevo Mercedes-Benz GT 100% eléctrico, le guste, no le guste el coche, tenga su opinión, está puesto en el Principado, en el foro Grimaldi, y ahí se puede observar el vehículo. Todo lo que es la Fórmula 1 está sirviendo como un vehículo también para llevar los autos que podemos comprar hacia otro nivel de promoción. Así es que bueno, pues aquí están. Me parece que el domingo también vamos a tener el nuevo Jaguar eléctrico. Vamos a ver si se da. Pero todo está puesto, la pista está puesta. Y bueno, les saludo desde aquí, desde este pequeño, de este cachito de tierra tan famoso, tan buscado y tan valorado. Soy Memo Lira y el día de hoy arrancamos.
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0: Bien amigos, regreso con ustedes. Ya han salido las ventas del mes, van para arriba el año, llegamos hasta 627,609 unidades, como les dije en la arrancada, y tenemos al experto el día de hoy, Jaime Pedraza, nos habla acerca de cómo ve el mercado. Jaime, ¿cómo estás? El mercado creciendo.
2: Hola, ¿qué tal, Memo? Saludos a ti, al auditorio, y pues sí. La verdad, un mercado creciente, un mercado con sorpresas, la verdad, muy buen mes para la industria automotriz, y pues bueno, ahí están los números, como ya lo mencionaste.
0: Oye, Nissan se subió a 17.2%, General Motors 13, Volkswagen 10, Toyota 8.2, y bueno,
3: pues aquí le sigue Kia en 7.2%. Me parece que esas son las posiciones que se están consolidando, aunque hubo unos que les fue en este mes mejor. ¿Cuál es tu lectura del mes?
4: Sí, fíjate, pues mira, empezamos con un resumen, ¿no? El mes, como ya lo mencionaste, fueron un total de 127.100 vehículos durante el mes de mayo. Esto representó un crecimiento del 4.9%, fueron 5.990, casi 6.000 unidades más que el año pasado. Como referencia, en el 2025 se habrían comercializado 121.100, entonces pues tenemos ahí en el mes un crecimiento. Ahora bien, de manera acumulada, en el periodo de enero a el mes de mayo, en este año se han comercializado 627.609 unidades. El año pasado, en el mismo periodo, traíamos 598.519, lo que son pues casi 30.000 vehículos más, 29.090 para ser exacto. Igualmente representa el 4.9% de crecimiento en la industria. Pues bueno, como ya lo mencionamos, viene creciendo de manera importante y sin duda yo creo que el año va a dar una buena sorpresa.
3: 29.090 unidades más, 4.9%, ya nos vamos a 1.6 millones, 1.6 millones en el año. Ya lo estás viendo con estas armadoras, porque hay que decir que todavía pues algunas grandes chinas como BYD no está reportando.
4: Es correcto, y bueno, a pesar de que no están reportando estas marcas, por ahí tenemos pues cifras de cómo se ve la fotografía en este año, y pues bueno, BYD colocó 6.000 unidades, 6.090 para ser exactos en este mes de mayo, los pone en el octavo lugar la tabla sin ser oficialmente reportada la cifra. Pues bueno, ya si los incluimos en la tabla con todas las demás marcas, estarían en un octavo lugar de ventas con un 4.5% del mercado. Tenemos por ahí también a la marca Chery con 1.560 unidades. Tenemos por ahí también a GAC, la marca GAC, 859 unidades. Por ahí Omoda con 519. Y pues bueno, esto da un total, incluyendo todas las marcas, que serían 44 las que están participando en nuestro país, un total de 136.128 vehículos comercializados contra los 127.100 que están oficialmente reportados.
3: Son unas 10.000 unidades más, ¿no?
4: Más o menos como 9.000 unidades más. Entonces, sí, hay un crecimiento importante.
3: Vemos algunas marcas chinas que están dando bajones contra un mercado que está creciendo. ¿Le atribuyes algo al 50% de impuesto que les pusieron?
4: Pues mira, ahorita todavía no se podría haber reflejado ese arancel. Hoy en día los precios, de hecho, no se han movido. Los precios siguen siendo los mismos. Hay mucha oferta comercial atractiva para el consumidor. Y bueno, yo creo que este impacto podremos empezarlo a ver por ahí del mes de octubre, dado que las marcas pues tomaron sus previsiones con esta medida de los aranceles. El inventario es bastante vasto en todas las marcas, entonces ahorita no se ve ningún problema. Yo creo que el alta o baja de algunas marcas pues es derivado finalmente de la toma de decisión del consumidor, porque hoy pues la oferta comercial está bastante agresiva y el cliente tiene bastantes opciones con financiamiento, con precio, y que hace que el cliente pueda tomar una decisión pues de un momento a otro inesperado y cambiar de marca.
3: Oye, Nissan tuvo un gran mes, ¿no? ¿Cuál es tu lectura de Nissan? Porque vendieron muy bien varios vehículos y están consolidando su lugar de primero del mercado. Ya cuando el primero del mercado está creciendo, va bien, pues quiere decir que está fuerte el mercado en cuanto a marcas tradicionales, oye.
4: Es correcto, Memo. Sí, la verdad, como lo hemos comentado en programas pasados, pues bueno, las marcas tradicionales y las que ya tienen en nuestro país pues toda la vida siguen colocándose en los primeros lugares. La producción es buena, la venta también. Nissan con sus 21.460 unidades al mes, pues bueno, logran mantener su número uno. Igual General Motors sigue creciendo y pues bueno, ya por ahí vimos anuncios también de General Motors para la producción en nuestro país de más modelos, y pues creo que sin duda las marcas tradicionales seguirán en esas posiciones, seguirán creciendo. Y bueno, ¿ves qué pasa ahora con la visita que tuvo Donald Trump al país de China, donde pues bueno, hubo pláticas y se sentaron pues líderes interesantes en la industria automotriz, creo que puede venir algo bueno para nuestro país también.
3: Vamos a ver qué va a pasar con eso. Mientras tanto, el mercado mexicano, oye, llevamos pues 6 meses del año, vamos a terminar este mes, 5 meses completos, 627,609 unidades, lo que ya nos está poniendo como un mercado importante, y el único que nos hace falta, como decíamos, era, pues de un número importante, pues sería BYD, que pues estaría ahí atrasito de Mazda, ¿no?
4: Sí, y fíjate, Memo, ahorita que mencionas del mes de 620, el acumulado, perdón, de 627,000 unidades, pues bueno, ahorita prácticamente desde 2016 es el periodo de enero a mayo más alto de la historia de la industria automotriz. Es decir, pues prácticamente este año se ha vendido muchísimo más que cualquier otro año de 10 años para acá.
3: Si no tenemos otra variable económica en el país, si no tenemos pues alguna variación cambiar importante, si no tenemos alguna falta de financiamiento, inventarios, si no pasa algo, podría ser el mejor año de venta en el país, oye.
4: Sin duda, Memo, lo que platicamos también a finales del año pasado e inicios de este, pues estamos apostando una industria de poco más de 1.6 millones de unidades, y pues como va el camino, creo que no sería nada lejano llegar a esa cifra.
3: Perfecto. Oye, pues el consejo a todos los amigos, estudien las promociones, hay meses sin intereses en varios de los segmentos, hay que estudiar las promociones, hay que estudiar los plazos de financiamiento, hay que estudiar los incentivos, los bonos, porque todo esto, oye, sigue siendo mayo, sigue siendo junio, y está sobreincentivado el mercado, es mi lectura, no sé qué pienses tú.
4: Sí, es correcto, la verdad, hoy tenemos muchas promociones muy atractivas, como ya lo mencionas, tanto en el financiamiento como en los precios. El consumidor tendrá la última palabra, pero acérquense a su distribuidor, a la marca que ya conocen, y a la marca que no, vayan a conocerla, porque también hay muy buenas propuestas que pudieran ser atractivas para el consumidor.
3: Perfecto. Oye, bueno, pues te agradezco muchísimo. Sé que tienes, te agarramos ahí en el análisis con todos los CEOs. Sé que te saliste de una junta y aún más así, te agradecemos estar en, pues, en Autos al 100 el día de hoy. El primer día que salen las ventas de los primeros 5 meses del año. Te mando un abrazo, Jaime, y espero tenerte en cabina próximamente.
4: Claro que sí, Memo, así será. Te mando otro abrazo de regreso y saludos a todo el auditorio que amablemente nos escuchan cada mes.
3: Gracias a Jaime Pedraza, el hombre que habla con los CEOs y también con usted a través de Autos al 100. Vamos un corte, regresamos con usted.
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3: Bien, amigos, regreso con ustedes. Y bueno, pues el día de hoy aquí desde la Costa Azul, de toda esta costa del Mediterráneo francés. Bueno, pues pude platicar con el señor Gernot Dolfer, quien es Chairman of the Board of Management de todo lo que es Audi. Es, digamos, el presidente mundial de Audi. Así es que, bueno, pues él nos da una idea de hacia dónde va con este nuevo Nuvolari. También nos da una idea hacia dónde va. Y les digo un tip. Terminado de hablar con él, le dije, oiga, ¿cuándo va a México? Y puede ser que este año venga el CEO mundial de Audi a nuestro país. Y por el otro lado, le pregunté cómo veía la planta y me dijo, estamos haciendo una gran Q5 y seguramente vamos a hacer un auto eléctrico. Ahí se los dejo de tarea, pero por lo pronto vamos a escuchar a Gernot Dolfer, quien es el CEO de Audi a nivel global. Escuchémoslo.
4: Yeah, so the strategy behind the Nuvolari is definitely to prove what Audi is capable of. I explained it was a once in a lifetime opportunity. The moment the colleagues entered my room and had that idea, that we saw the opportunity to really.
5: Sí, la estrategia detrás del Nuvolari es, sin duda, demostrarte lo que Audi es capaz. Expliqué que era una oportunidad única en la vida, desde el momento en que mis colegas entraron en mi despacho con esa idea. Vimos la oportunidad de presentar por primera vez en carretera un prototipo de producción con un diseño radicalmente innovador, y al mismo tiempo ofrecer una prueba fehaciente de la innovación, demostrando de lo que es capaz esta organización. Por eso decidimos hacer este coche, y sí, también por primera vez un superdeportivo de este tipo, con la limitación de elevar la marca, y realmente me refiero a los materiales y todos los ingredientes con los que trabajamos. El coche tenía que ser muy especial en cuanto a su contenido, con una carrocería de fibra de carbono completa y todos los materiales reales que tenemos en ella. Para realzar la marca, y sí, por supuesto, es el primer coche de una nueva era y aún hay más por venir. Sin duda, colaboramos estrechamente con Porsche en el desarrollo del Concept C sobre una misma plataforma. Esa será la segunda prueba de nuestra estrategia nueva. Y por supuesto, Lamborghini forma parte de nuestro grupo de marcas y la desarrollaremos. Creo que tenemos un excelente camino para que Lamborghini ascienda gradualmente. Es una parte integral de nuestra estrategia y encaja a la perfección. Tal vez fue extremadamente rápido en cuanto al desarrollo del concepto y la convergencia de la tecnología de diseño. Personalmente, nunca he visto un proceso de fabricación de un automóvil a ese nivel. Es un superdeportivo de alto rendimiento con una velocidad máxima de 350 kilómetros por hora. Así que hay que hacer las cosas muy bien para lograrlo a esa velocidad. Y por supuesto, podremos aplicar los métodos de trabajo. Y quizás Rufen también pueda decir algo al respecto. El método de trabajo de ese proyecto a otros. Pero hay cosas que hacen que ese coche sea más rápido. Me refiero al proceso de fibra de carbono que utilizamos, que es más rápido que usar chapa metálica con herramientas complejas. Así que hay algunos detalles específicos, pero la clave, sobre todo en la fase conceptual, es reunir a diseñadores e ingenieros en un mismo espacio y seguiremos trabajando en ello.
4: From that project to others, but there are things that make it faster on this car. I mean, the carbon process, we have the carbon process behind is faster than having sheet metal with complex tooling. So there are some specific things, but the way, especially in the concept phase, bringing designers, engineers in one room, that's a key, and we will build on that. Yeah, before that, probably the Concept C was the fastest project, now the Nuvolari.
6: And okay, fast.
3: How difficult was to decide the number of vehicles that you were going to
0: having the market at 499, you can decide 100 or maybe 1,000 or how difficult was the number. And we have another historic thing here going on. You're showing the fastest Audi, but also you're showing your strength in Formula One. So you started first the project of Formula One, and then you approved this project. So how does it fit in the whole story? Did the Formula One said, yes, let's go for this one because it makes sense?
5: Antes de eso, probablemente el Concept C fue el proyecto más rápido. Ya sabes, el nuevo Polai. ¿Qué tan difícil fue decidir la cantidad de vehículos que iban a tener en el mercado? Como 499. Puedes decidir 100 o tal vez 1000. ¿Qué tan difícil fue la cantidad? Y tenemos otra historia aquí en desarrollo. Estás mostrando el Audi más rápido, pero también estás mostrando tu fuerza en la Fórmula 1. Entonces, primero comenzaste el proyecto de la Fórmula 1 y luego aprobaste este proyecto. ¿Cómo se siente todo el comienzo? La Fórmula 1, digo, sí, vamos por ese, porque tiene sentido. Sí, tu primera parte de la pregunta, con 499. Tuvimos una discusión bastante sobre cuántos hacer, pero quiero decir, es la primera vez que entramos en ese nivel del segmento de superdeportivos para Audi y sentimos que queremos que el valor residual del auto en manos del cliente es el aspecto más importante en ese segmento. Y entonces decidimos comenzar con el número más bajo que teníamos como opción para asegurar esa exclusividad y valor residual de los autos en manos de nuestros clientes y hacer muchos. Incluso 100 coches más pueden marcar una gran diferencia, así que adoptamos un enfoque conservador. Y la segunda pregunta es si de alguna manera todo encajó. Decidimos llevar a cabo el proyecto de Fórmula 1, desarrollamos el concepto C, y entonces el equipo dijo, sí, tenemos que transferir algo de la Fórmula 1 y necesitamos un coche deportivo en Audi, y así fue como todo encajó. Y puedo decir que la Fórmula 1 inspira muchísimo a todo el equipo Audi, incluyendo al equipo corporativo, ha marcado la diferencia, y ahora este proyecto es el primer coche de producción en serie que desarrollamos con ese espíritu. Así que veo un intercambio muy positivo entre la Fórmula 1 y Audi. Paso a paso, vamos a impulsar la marca y nuestra forma de trabajar. Quizás empecemos por lo primero. Estoy pensando en la segunda pregunta. Me encanta la primera. En Audi vemos a largo plazo que la industria automotriz definitivamente se está moviendo hacia los autos totalmente eléctricos. Esa es nuestra estrategia principal. Y el Concept C, por ejemplo, demuestra que también creemos que pueden existir autos deportivos eléctricos. Pero ante todo, es una transición. Durante los próximos 10 a 15 años, sin duda, contaremos con motores de combustión, híbridos y eléctricos de batería en paralelo. En Audi tenemos una estrategia clara basada en estos tres pilares para el próximo periodo. Sinceramente creemos que en un superdeportivo, el híbrido enchufable es actualmente el sistema perfecto y el equilibrio ideal entre rendimiento, eficiencia y emisiones de CO2. Desde nuestra perspectiva, la electrificación aún no está lo suficientemente lejos como para considerar un coche totalmente eléctrico apto para circuitos de carreras. Debemos ser honestos al respecto y todo esto fue parte del proceso. Estamos llevando a cabo un experimento audaz, pero creemos firmemente en la solidez de la marca Audi. Podemos fabricar desde un coche compacto hasta una limusina. Podemos pasar del superdeportivo que han visto aquí a un SUV robusto. Así que la marca es realmente capaz de lograrlo. Contamos con todos los ingredientes necesarios, junto con nuestro nuevo lenguaje de diseño y nuestros objetivos tecnológicos. Creemos que Audi tiene todo lo necesario para ofrecer un superdeportivo.
4: It's not far enough from our perspective to be fully electric in a car that is capable of a race track. We have to be that honest. And so that was our path. And it's a bold experiment we are going here, but we believe that the Audi brand is so strong. We can do everything from a compact car to a limousine. We can go from a super sports car you've seen here to a rugged SUV. So the brand is really capable of doing that. And we have all the ingredients together with our new design language, with what we want to do on the technological side, that we believe that we have all the ingredients in the Audi brand to deliver a super sports car.
3: Agradezco muchísimo toda la ayuda del equipo de Audi a nivel internacional y Audi México para poder acercarnos a las palabras del señor Dollner, quien es su presidente a nivel mundial. casi en estas armadoras y este tamaño de empresas, los CEOs son a veces inalcanzables. Pero gracias por todos estos minutos a Audi para llevarle a usted el mensaje de uno de los grandes CEOs que actualmente están manejando una de las armadoras más reconocidas del mundo de lujo. Vamos a ir a un corte y regreso con ustedes aquí en Autos al Cierre.
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3: Bien, regreso con ustedes, amigos, en este territorio que tiene 2.2 kilómetros cuadrados. Ya se los dije a principios de la semana, pero 2.2 kilómetros cuadrados, ¿es mucho o es poco? Pues es un principado donde hay muchísimos edificios, la verdad es que vive muchísima gente, pero pues es una de las partes más caras del mundo. Por el otro lado, 2.2 kilómetros le han ganado casi un 0.05% al mar y han tenido que invertir millones y millones, y el principado sigue creciendo un poquito, pero se mantiene la exclusividad. El parque de Chapultepec en la Ciudad de México tiene 8.5 kilómetros cuadrados. Este principado tiene 2.2 kilómetros cuadrados. ¿Saben quién tiene 2.2 kilómetros cuadrados casi exacto? Central Park en Nueva York. No sé si ustedes lo han caminado, pero es relativamente todo cerca. Pero dentro de este principado cabe una pista de 3.3 kilómetros de Fórmula 1 desde 1950. Pero bueno, les saludo desde aquí y me da muchísimo gusto ir hasta nuestro país, que ya no sé si yo está en Guadalajara o en la Ciudad de México, pero saludo a Ana Gaby Cars aquí desde Mónaco. ¿Cómo estás, Ana Gaby? Me da muchísimo gusto saludarte.
12: Hola, estoy en Guadalajara, no estoy siendo tan suertuda como tú el día de hoy. Muy emocionada de estar en este espacio, justamente lo platicábamos antes de salir al aire, que de verdad este espacio cada vez se vuelve un poquito más zona de confort y me encanta platicar aquí contigo.
3: No, hombre, nosotros somos los agradecidos que aceptes nuestra invitación de poder platicar con todos y que también todos sepan que te pueden conocer, que pueden conocer tus pruebas de lo que platicamos aquí en arroba Anagaby Cars. Oye, Anagaby, pues sé que estás probando por allá a México un Audi, pero déjame decirte que acá están presentando un Audi que te voy a dar tres datos que ya lo hablamos en ya lo hablamos en el programa, pero les doy dos datos rápido. Es el Audi más potente que se ha presentado en la historia con 1001 caballos. Es el Audi que muestra el diseño de los próximos 5 años de todos los productos de Audi. Es el superauto de Audi que solamente van a ver 499 en el mundo, y el precio aproximado, porque lo puedes personalizar, empieza en 600,000 euros. Déjame decirte que trae 4 motores, 2 motores adelante eléctricos porque es híbrido, 1 motor atrás que es eléctrico y el V8 biturbo que suena espectacular en la parte trasera. ¿Quieres frenar? Levantas el acelerador y regeneras energía como en la Fórmula 1, está inspirado en el manejo de Fórmula 1. ¿Te esperabas algo así, Ana Gaby, por parte de Audi?
12: No, y estoy muy contenta que me lo compartas. No sé de qué auto estás hablando, porque el único Audi que conozco de 1000 caballos son los que ya hacen, por ejemplo, el RS6 RAVT, que lo hace la marca que tunea autos, a ver, que es directamente, colabora con Audi y demás, pero no es de Audi, ¿no? Entonces, la verdad es que cero me imaginaba esto y me pone muy contenta, porque sabemos que Audi es una marca que ha tenido autos deportivos que llaman mucho la atención y muchos están tristes por el tema del R8, etcétera. Entonces, se me hace padrísimo lo que me estás compartiendo y no me lo imagino, la verdad.
3: Oye, se llama Nuvolari, para todos los que no han escuchado o que no nos escucharon en los segmentos anteriores, se llama Nuvolari. ¿Por qué se llama Nuvolari? Nuvolari es un piloto muy famoso de Fórmula 1 en los años 20 y 30. En 1938, Ana Gaby, amigos, Nuvolari ganó en Mónaco. Ganó la carrera aquí en Mónaco. Su color oficial era el amarillo. Por eso, si ustedes ven la carrera de Mónaco de este año de Audi será todo en amarillo. Los números son amarillos, los logos son amarillos, etcétera. Y se llama en honor a él. ¿Y saben qué le pasó? Cuando iba antes del túnel en la horquilla, el auto se empezó a desarmar. Cuando iba en la chicana, el auto seguía sufriendo. Después se incendió, pasó la rascal y ya para llegar a la meta, el vehículo simplemente ya no caminó. Se bajó el señor con varios huesos rotos, empujó el coche y cruzó la meta. Por eso, por la vanguardia y el auto, no era un Audi, pero era la historia de Audi con Auto Unión. ¿Cómo ves a Audi? Esos son los campeones de Fórmula 1, ¿no?
12: ¡Qué gran historia, Memo! Tengo muchas preguntas. Y qué gran historia, porque hay una pista a su nombre. Y yo la verdad es que no conocía la historia de él. O sea, yo sabía que estaba esta pista a su nombre, en donde incluso puede rentar superautos y dar la vuelta y demás. No sabía que había algo tan grande detrás. Y ahora que lo nombran a través de un auto, ¿no? Es algo increíble. Recuerdo haber visto algunas imágenes de un prototipo que le sacaron. ¿Qué tan similar es este prototipo? ¿Qué en tema de diseño, cómo lo ves? O sea, tengo muchas dudas con respecto a este auto. ¿Es parecido al R8? ¿Se podría decir que es algún tipo de sucesor o no tiene nada que ver?
3: En mecánica no tiene nada que ver. El R8 es una categoría anterior a este superauto. Este es uno de esos superautos exóticos que se hacen en ediciones limitadas. Por tener 1001 caballos, ser híbrido y tener toda esta mecánica que le permite regenerar energía y que te permite a ti como conductor usar la energía también para salir más rápido. Este es un auto normal, Ana Gaby, tú lo sabes, un auto normal te va a aguantar quizás tres o una vuelta o dos vueltas antes de que tengas que entrar a pitch. Si es un auto de calle como esto de los superautos, pues te aguanta dos vueltas en un autódromo para poder llegar, dar vueltas de entrenamiento, etcétera. Este a full speed te aguanta cuatro vueltas o cinco vueltas gracias a toda la regeneración de los frenos y no los estás caliente y caliente y caliente. Y además, pues metes más energía a lo que son las baterías. Así es que este es un super auto. Es una categoría donde no conocemos a Audi. Si lo ven muchos, bueno, pues el R8 está en la memoria. Tiene ciertas claves de diseño del pasado de Audi, pero todas las claves de diseño que vemos aquí es el futuro. Así es que el R8 es como el hermano menor. Este ya es el auto del futuro de Audi y pues ahí lo están teniendo. Le ponen Nuvolari porque pues hubo un concepto, el concepto se llama el Concept Sheet, se presentó el año pasado y tiene toda una nueva parrilla, todo un nuevo concepto, una parrilla muy, muy recta hacia abajo. Están ya sobre ese diseño, Navi, todo lo que viene con Audi, ¿eh?
12: ¡Guau! ¿Y no crees que es algo controversial? A ver, yo me acuerdo de haber visto este prototipo y ver los comentarios como algo muy diferente, ¿no? Que como dices, pareciera que sigue con la misma línea, pero sí se ve un cambio muy grande, ¿no?
3: Sí, fíjate que esos mismos ojos yo los tuve cuando Audi cambió 4 en los años 90. Yo tengo solamente unos poquitos años más de seguir la historia de la historia reciente de la industria automotriz y presentaron el single frame. El single frame fue esta parrilla que estaba en el TT, que luego se fue al 5, al 8, al 6, luego fueron las camionetas y que hoy, bueno, pues tenemos en las camionetas, por ejemplo, la que estás probando tú de hoy Q5, es la evolución de ese single frame. Y la evolución, la visión futurista de ese single frame ahora se plantea en esta parrilla, que por cierto, si ustedes ven los autos de Auto Unión, tienen esta forma de la parrilla en los años 20 y 30, una parrilla muy, muy deportiva, pero muy vertical. Y pues bueno, igual vimos el single frame y ahora estamos viendo este. El concept sí, se supone que va a ser un vehículo mucho más electrificado que este, y este lo dejaron híbrido para tener la potencia similar a lo que pudiera ser la emoción de manejar, pues es todo lo que puedes regenerar las baterías o frenar y regenerar y luego acelerar eléctrico con espíritu de Fórmula 1. Y también hay que decirlo, en Lamborghini encontramos el Temerario, que el Temerario también tiene un tren motor híbrido muy parecido, pero aquí tenemos muchos sistemas que lo hacen totalmente Audi.
12: Claro, ahorita justamente estoy leyendo el tema de algo que es muy Audi, que lo hemos platicado en otras ocasiones, la tracción 4, que ahora ya tiene un sistema aún más inteligente que el que ya conocemos. Estoy leyendo lo del DRS activo, que tiene el brake by wire, ahorita que platicabas de los frenos regenerativos. O sea, ya es, son niveles de tecnología superiores y la verdad creo que se aplaude que Audi esté en Fórmula 1 porque se nota, ¿no? O sea, con este tipo de cosas, al final del día entiendes por qué una marca como Audi entró a un laboratorio como la Fórmula 1.
3: Pues sí, y bueno, presentan el coche en la carrera de Mónaco. En la carrera de Mónaco fue donde hace historia Tassio Nuvolari. De hecho, su nombre completo, amigos, es Tassio Giorgio Nuvolari, piloto italiano. Por cierto, era piloto de coche y era piloto de motos, y era famoso porque se había roto todos los huesos del cuerpo, pero bueno,
12: como, antes los como todos los de MotoGP, están locos de verdad.
3: Ganó la Mille Miglia, las 24 horas de Le Mans, etcétera. 1938, ya hacia el final de su carrera, fue que gana esta Fórmula 1. Y bueno, pues Audi, con su, toda su historia aquí pues está uniendo, le está haciendo pues honor. Este coche sí se va a hacer, no es un prototipo. Cuando lo vean, se llama Nuvolari, Audi Nuvolari, para los que los quieren ver. Está en @estereo100mx, ya lo subí. También está en @autosmemolira, si quieres, si tú lo vas a subir, Ana Gaby es @nagabycars, para que ustedes vean toda la escena automotriz. Este coche sí se va a vender, pero nada más en 499 unidades. Hubo otro Nuvolari que no hay que confundir a principios de siglo, y ese era 100% un concepto que delineaba los nuevos vehículos de Audi, sobre todo con motores turbos de alto caballaje. Y bueno, pues ya sabemos la historia reciente de Audi, que se ve para arriba, y finalmente pues ET, todos los sedanes, las camionetas y el R8, pero hoy están iniciando una nueva era. Gaby, sé que eres muy cercana también a la marca, y bueno, mira, se han presentado en los últimos dos meses superautos 100% eléctricos, de otra marca por allá que tiene una estrella, y de otra marca por allá que tiene un caballo que dicen que está saltando y que ahora ya está corriendo de lobo, pero no había consenso. Y ahora, todo lo que he leído en redes, tenerlo enfrente, tener el vehículo enfrente, poder realmente tocarlo y verlo, del concept sí que conocimos en Alemania este, y me parece que hay un consenso que esto es por donde deben de ir los superautos, pues en el...
12: Qué padre escucharlo, me da muchísimo gusto, y este tipo de cosas, después de escuchar otro tipo de noticias, nos pone de buenas, ¿no? Y nos pone de buenas sobre todo a los apasionados de los autos.
3: Oye, ya no los merecíamos, ya de repente decíamos, ¿qué está pasando? Y cuando escuché el rugido de ese V8 biturbo en la parte trasera del vehículo y bajarse a los dos pilotos de Fórmula 1, a Nico y a Gaby, de el coche en la presentación, dices, esto es lo que es emoción en una marca creada por la tecnología que puede desarrollar en uno de los grandes vehículos de esta década y quizás el más importante de los primeros 50 años de este siglo, Ana Gaby.
12: Qué padre escucharlo, y qué padre que fue una presentación así, porque también ahorita que platicábamos de el caballito, que estaban también los pilotos de Fórmula 1 intentando probar este auto, y de verdad que ni en la cara se les veía a ellos, ¿no? Entonces, qué gusto por Audi que está haciendo esto y que, como estamos diciendo, está siguiendo la línea de los apasionados de los autos.
3: Pues es que estos son para apasionados, los coleccionistas son para apasionados, y todos los que dicen que la compra de vehículos es generacional y que las nuevas generaciones quieren otra cosa, la verdad es que todas las generaciones, cuando escuchan un V8 biturbo, aunque el coche vaya a 10 kilómetros por hora, nos hace voltear. Pero bueno, ahí está la gran presentación de esta semana, de este año, de esta década, y quizás de los primeros 30 o 50 años, porque esta de verdad es algo como cuando presentaron el R8, que de ahí siguió todo el diseño, Ana Gaby. Y bueno, pues te agradezco muchísimo platicar contigo. No sabes qué envidia me da que no puedas estar acá en el Principado, porque sé que pues una de tus pasiones son las pistas, y no sabes qué pláticas nos echaríamos, amigos. No sabe qué pláticas se echa uno tan emocionantes cuando se toma un café enfrente del casino, y cada cada 2-3 minutos pasa un superauto que nos saca una sonrisa y la gran plática en el
12: ¡Guau! ¡Qué increíble, Memo! ¡Qué increíble! Con ganas de estar allá. Pero bueno, ahí te tomas una por mí.
3: Oye, se nos acaba el tiempo, pero ¿qué te parece si en el próximo segmento contigo en Autos al 100 hablamos precisamente de Q5? Y ya sé que por ahí tienes otro coche que se está haciendo en México. Te tocaron 2 coches hechos en México a probar esta semana.
12: Correcto, me parece bien platicarlo.
13: Gracias, Ana Gaby. Siempre un gusto tener a una de las mujeres líderes el día de hoy en cuanto a lo que es la prueba de vehículos, entusiasta de las pistas, conocedora de la mecánica. Y bueno, pues junto con ella estamos viendo evolucionar la industria automotriz. Oigan, los espero mañana. Mañana el Gran Circo a las 6 de la tarde. El Gran Circo es toda la Fórmula 1. ¿Qué está pasando en los pits? ¿Qué está pasando en el paddock? ¿Qué está pasando dentro de los equipos? Y miren que Mónaco, me parece que todos están un poco nerviosos. Es una carrera que a todos los tiene en tensión hasta que se lleva a cabo la carrera. Son rebases muy, como diríamos, muy chiquitos de distancia. Son rectas o son curvas muy cerquita de lo que es el muro. El muro se besa, como le dicen los pilotos, muchísimo. Por ahí hubo un piloto que dijo, pues hoy no lo besé, con la Pinto, dijo, ese fue un abrazo al mar, pero no se han dado. También han habido varias en las calificaciones, etcétera. Hubo varias curvas que los pilotos, bueno, pues tuvieron que luchar contra ellas. El Principado luce en su máxima expresión. Los coches más exóticos ahora se acompañan con los coches más rápidos que hay sobre el planeta, que son los Fórmula 1. Los Fórmula 1 se han modificado para poder correr en esta pista. Se ha quitado la aerodinámica activa y, bueno, se han puesto algunas otras piezas de aerodinámica dentro de los vehículos. Y seguramente será uno de los grandes premios, pues, más impresionantes que han existido, porque ahora los coches son muy potentes, pero también son un poco más chiquitos que en los otros campeonatos. Y fíjense que de coches de producción tenemos, como le decimos, el nuevo Audi Nuvolari, tenemos el nuevo Jaguar eléctrico, tenemos el GT de Mercedes-Benz también expuesto, y si yo le contara, la verdad es que hay cientos, por no decir miles, de autos que no regularmente se ven en las calles. Pero bueno, toda la semana le he transmitido desde este principado, un terreno autónomo, muy pequeño, pero pues muy asediado por el mundo motor. Así es que los espero mañana a las 6 de la tarde en el Gran Circo junto con el Magic Camarillo, que a quien le doy, por cierto, toda mi agradecimiento por las transmisiones que hemos logrado hacer desde Mónaco. Ya sabe usted que es el mago de lo que usted escucha, y desde cualquier punto del globo terráqueo siempre está, pues, llevándole a usted todo lo que podemos transmitir, todas las transmisiones de Autos al 100. Gracias, Pedro, y también gracias por allá a Poncho en los controles, en lo que es nuestra sede en NRM Comunicaciones, allá en el área de Santa Fe. Oigan, fin de semana, ¿va a llover? ¿Puede llover? ¿Viene el Mundial? ¿Está bien su coche? ¿Ha llovido mucho? ¿Están bien sus limpiadores? ¿Está bien el depósito de agua? ¿Están bien las llantas de su coche? Aunque ande nada más en la ciudad, seguramente va a tener mucho más tráfico, seguramente va a haber lluvias, tenga usted mucho cuidado porque ahí viene el Mundial, y bueno, pues si va a salir, por favor, tenga mucho cuidado con las lluvias. Le agradezco muchísimo, lo espero mañana a las 6 de la tarde en el Gran Circo. ¡Que viva la vida! ¡Gracias! Soy Memo Lira.
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a uno de los momentos más activos y mediáticos de su carrera. Además del éxito mundial de su gira Radical Optimism Tour y del reciente lanzamiento de su álbum en vivo grabado en la Ciudad de México, la cantante británica ha expandido su presencia hacia el mundo de la belleza, la moda y el cine. Uno de sus proyectos más comentados en meses recientes fue el lanzamiento de Dua, su primera línea de cuidado para la piel creada en colaboración con la firma de lujo Augustinus Bader. Dua Lipa decidió convertir uno de los momentos más importantes de su reciente gira mundial en un lanzamiento especial para sus seguidores. Dua Lipa, Live from Mexico, un nuevo álbum y film en vivo grabado durante sus conciertos en la Ciudad de México como parte del Radical Optimism Tour. El proyecto fue registrado durante las 3 presentaciones completamente agotadas que la cantante ofreció en el estadio GNP Seguros en diciembre de 2025, conciertos que marcaron el cierre de una gira internacional que recorrió distintos continentes y reunió a millones de asistentes. Soy Clau Tenorio, y hoy estaremos con una de las artistas más importantes del momento, Dua Lipa. ¡Bienvenidos!

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Dua Lipa no es un nombre artístico, es un nombre verdadero. Y Dua significa amor en albanés. 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

0: El álbum Live from Mexico City incluye 21 canciones con algunos de los mayores éxitos de su carrera, entre ellos Levitating, Physical, New Rules y Don't Start Now, también Houdini y temas de su más reciente producción Radical Optimism. Uno de los aspectos que más llamó la atención de estas presentaciones fue la conexión de Dua Lipa con el público mexicano.
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0: Dua Lipa continúa consolidándose como una figura importante dentro de la moda internacional. Durante el Festival de Cine de Cannes 2026, llamó la atención por sus apariciones con diseños de Ferragamo, Bulgari y Chanel, reafirmando su estatus como uno de los rostros más influyentes de la industria fashion actual. Ha mantenido actividad en otros terrenos creativos. Recientemente habló sobre su creciente interés por el cine y confirmó que terminó el rodaje de una nueva película dirigida por Molly Gordon, además de expresar su deseo de seguir explorando la actuación e incluso dirigir proyectos en el futuro. A esto se suma su presencia presencia constante en campañas publicitarias globales para marcas como Chanel, Yves Saint Laurent Beauty y Nespresso, demostrando que Dua Lipa se ha convertido en mucho más que una estrella pop. Hoy es también figura clave dentro del entretenimiento, la moda y el lifestyle internacional. Mexico City.

0: Dua Lipa también aprovechó su estancia en la capital mexicana para realizar diversas actividades que generaron conversación en redes sociales. Eso incluyó la apertura temporal de una taquería temática llamada La Dúa, inspirada en canciones y elementos visuales de su gira. Con este lanzamiento, Dua Lipa no solo documenta uno de los momentos más exitosos de su carrera reciente, sino que también confirma la relación especial que mantiene con México, país que eligió como escenario para inmortalizar el cierre de una de las giras pop más importantes de los últimos años. Yo soy Clau Tenorio. Gracias por acompañarnos en El Especial. Recuerda que nos puedes escuchar en formato de podcast en stereo100digital.mx.
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5: El consumo de calcio es fundamental para la salud ósea, por lo tanto es fundamental no descuidar ese aspecto, de lo contrario podría haber problemas a la hora de absorber otros nutrientes y en consecuencia cansancio y baja energía. Aunque siempre se ha asociado a la leche como principal fuente de calcio, si eres intolerante a la lactosa o simplemente prefieres no tomarla, existen diferentes alimentos de origen vegetal que poseen más calcio que la misma leche, como el brócoli, los garbanzos, las verduras de hoja verde también son ricas en calcio, de manera que conviene tomarlas con regularidad, ya que tienen además numerosos nutrientes.
1: Informó NRM Comunicaciones. 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
3: Amigas y amigos, muy buenas tardes. Me da mucho gusto poder estar de regreso contigo a través de Estéreo 100 en esta tarde de sábado. Despedimos con mucho gusto a Clau Tenoria. Regresa más tarde con Golden Hits aquí en Estéreo 100. Soy Rocío Velázquez. Me da mucho gusto poder acompañarte a través de Forever Hits. Hay algo especial en los sábados, ¿estás de acuerdo? No tenemos prisa, las prisas del lunes ni la nostalgia del domingo. Son como una especie de pausa en nuestra vida, ¿verdad que sí? Quizá vas manejando, estás haciendo compras, donde estés, gracias por escuchar Estéreo 100. En la producción está Denise. Hola Denise, ¿cómo estás? Ahí están los brillitos con los buenos deseos por parte de Denise. Soy Rocío Velázquez, quédate con nosotros aquí en Estéreo 100. Te recuerdo nuestras redes sociales, importantísimo que lo tengas, por favor, es muy importante que nos sigas en nuestras redes sociales, Estéreo 100 MX, y nuestro sitio web es estereo100digital.mx. La música contigo, Cranberries y John Lennon. Es feliz sábado para ti a través

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Buenas tardes, escuchaste ya en Estéreo 100 a Cranberries y a Michael Jackson esta tarde de sábado, en donde te seguimos acompañando con mucha música y por supuesto también con algo muy muy especial, que es la música. Toda la música que escuchas los fines de semana, por supuesto, es diferente, es muy especial lo que tenemos para ti los fines de semana. Y hablo de la música mucho, ¿sabes por qué? Porque cuando escuchamos una canción que nos gusta, se pueden activar las mismas zonas cerebrales que se relacionan con el placer, que se activan cuando recibimos una buena noticia o un abrazo. Por eso, hay canciones que se convierten en refugios emocionales. No importa, fíjate, cuántos años pasen, basta con escuchar los primeros segundos de esa canción para volver a un momento específico de nuestra vida. La música es probablemente la máquina del tiempo más poderosa que existe, y la música de Estéreo 100, por supuesto, también es algo muy, muy especial. Así que, ¿te dejamos con música? Claro, aquí está Poco Contigo en esta tarde de sábado. Muy buenas tardes.

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Hola, buenas tardes. Te seguimos haciendo compañía a través de Stereo 100, donde escuchaste ya a Savage Garden esta tarde de sábado. Y te voy a dejar con un tema que salió a la luz en marzo del 2003 como tercer sencillo de un álbum. La creación, pues fue algo icónico, porque fue un patrón rítmico muy repetitivo y que llevó a esta banda a incursionar a nivel mundial en muchos, muchos conciertos, que les abrió las puertas en muchos países en donde no los conocían. La letra es muy reflexiva, es muy existencial y habla sobre la confusión personal, el peso del tiempo y la necesidad de encontrar sincronía o conexión con este mundo caótico donde vivimos. Salió a la luz en marzo del 2003, fue el tercer sencillo del disco de Coldplay. Esto es Clocks, contigo a través de Stereo 100. Muy buenas tardes.

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John Wayne del Estéreo 100, lo escuchaste con Missing You. Muy buenas tardes, te seguimos haciendo compañía la tarde de este sábado. Y bueno, pues te recuerdo nuestras redes sociales, me quedé pensando en lo que te voy a decir. Estéreo 100 MX y Estéreo 100 Digital.mx, nuestras redes sociales en donde esperamos. Y es que un día como hoy, pero del 6 de junio de 1944, pues ocurrió el histórico Día D durante la Segunda Guerra Mundial. Y pues años después, numerosos artistas como Paul McCartney, también Dire Straits y Iron Maiden, pues dedicarían canciones o referencias musicales a este acontecimiento histórico. La música ha sido una de las formas más poderosas, creo yo, de preservar la armonía, la armonía colectiva, perdón, y recordarnos que detrás de cada grave evento, pues hay historias humanas que nunca, nunca debemos de olvidar. ¿Estarás de acuerdo conmigo? Pues bueno, tenemos mucha más música para ti aquí en Estéreo 100 en este fin de semana. Spin Doctors y después Soft Cell contigo. ¡Feliz!

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Seguimos contigo a través de Estéreo 100. ¿Qué tal este bloque? Muy rockero, ¿verdad? White Snake contigo con esto que fue Here I Go Again y The Killers. Muy bien, muy buenas tardes. Bueno, pues a veces, no lo sé si lo has notado, pero te has dado cuenta que hay personas que creen que para ser felices necesitan que todo salga perfecto, pero pues la vida rara vez funciona así, estarás de acuerdo. Nada es perfecto, justo en esta vida nada es perfecto, tal vez porque la verdadera felicidad pues no consiste en tener una vida perfecta, sino en aprenderlas a disfrutar los momentos imperfectos. A veces una conversación inesperada, un cafecito tranquilo, una canción que aparece justo cuando la necesitas. Y a veces los mejores recuerdos, si estás de acuerdo, nacen de momentos que nunca planeamos, porque la felicidad es una gotita, ¿no? Se arma de momentos, no de cosas constantes, ¿no? Dicen por ahí que más vale gota que dure que chorro que se acabe. Y yo creo fielmente que justo la felicidad se va haciendo de grandes, grandes momentos o pequeños momentos, ¿no?, que vamos teniendo a lo largo de nuestra vida. Moving Pictures contigo a través de Estéreo 100, por supuesto. Lo nuestro es la música y para ti, Estéreo 100 siempre contigo.

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canción sin Annie Lennox, esto fue Walking on Broken Glass. Y bueno, pues muy buenas tardes, un saludo muy especial para ti que estás trabajando. Hay quienes descansan los fines de semana y hay quienes descansan entre semana. Y para ti que estás trabajando, bueno, pues te enviamos un saludo muy cordial. Y pues a todos mis amigas y mis amigos que trabajan en las distintas plataformas de transporte, bueno, pues les mandamos un saludo. Y si hoy manejas por esta ciudad hermosa de la Ciudad de México, pues aquí va un dato interesante. Dicen que conducir con las ventanas abiertas a alta velocidad puede generar más resistencia al aire y aumentar el consumo del combustible. ¿Te ha pasado? A mí me pasa mucho que cuando vengo para acá, para Stereo 100, a veces por el calor que existe, muchas personas tienen traen las ventanillas abajo y bueno, pues el consumo de gasolina es un poco más. Entonces, tengamos cuidado con eso porque estos hábitos a lo largo del año, pues, nos pueden pegar en el bolsillo. Hay que manejar con calma, ya lo saben, siempre se los comento. Hay que mantener nuestra distancia y hay que recordar que para llegar seguro siempre será más importante que llegar rápido. Y a veces, yo no digo que todos, y te encuentras con personas que a pesar de que llevan pasaje, como que el asunto de la manejada no se nos da como debería de ser, ¿verdad? Y tomar las precauciones necesarias. Vamos a continuar con más música.

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4: Consumir moringa podría evitar la absorción de colesterol en el intestino. Además, esta planta posee diversos compuestos bioactivos como la quercetina y polifenoles que actúan como antioxidantes y reducen la inflamación crónica, disminuyendo así el riesgo de sufrir enfermedades cardiovasculares. Según un estudio, la ingesta de moringa podría ayudar a aliviar los síntomas y la severidad de los ataques de asma. Esto se debe a que hubo un aumento en la hemoglobina y a que los individuos presentaron mejorías en la capacidad respiratoria.
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En Estéreo 100, Rooms on Fire, Stevie Nicks, contigo qué voz, ¿verdad? La de Stevie Nicks. Feliz tarde, ya iniciamos esta tercera hora de Forever Hits este sábado. Te recuerdo nuestras redes sociales Estéreo 100 MX y nuestro sitio web digital Estéreo 100 Digital.mx. Soy Rocío Velázquez y tenemos una hora más contigo aquí en Estéreo 100 en este sábado, pasándola muy rico. Y fíjate que un estudio sobre recuerdos personales encontró que muchas de las memorias más felices de las personas no están relacionadas ni con dinero ni con posesiones, sino con experiencias compartidas, como que, como viajes, como las reuniones familiares, como los conciertos, cenas que organizamos con la familia o con los amigos, o momentos simples de convivencia. Curiosamente, lo que compramos, los recuerdos, perfectamente, pues no nos hicieron sentir, y a lo mejor ha pasado, a mí me ha pasado a veces, que compras cosas y ya cuando las tienes, así como de, ajá, y luego, ¿no? Así como que, ah, pues ya lo tengo, ya, ah. Y se van volviendo personas, cuando no nos damos de cuenta de estas cosas, se van volviendo acumuladoras. ¿Qué tal? ¿Nos pasa? Hubo, hay momentos en que, pues sí, nos ha pasado. A mí sí me pasó. Para decir, ay, no, yo no. No, sí, sí, me nos llegó a pasar. Pero bueno, recuerda que los felices, los momentos más felices son los grandes recuerdos de tu vida. Tenemos más música para ti aquí en Estéreo 100. Joe Jackson y Paul Young se quedan contigo en este bloque musical. Muy buenas tardes.

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Stewart, esto se llamó Rhythm of My Heart. Y bueno, me quedé pensando que ya se pusieron a la venta los boletos para el último concierto, bueno, para el concierto de la última gira de Rod Stewart en nuestro país. Ojalá que tengamos boletos, que hayamos alcanzado boletos, ¿verdad? Espero que lo hayamos comprado y que los disfrutemos porque, según Rod Stewart, será la última gira que él realiza. Se va a descansar, se retira. Bueno, te dejo con más música. Este tema fue lanzado en 1987. Forma parte del álbum Kiss Me, Kiss Me, Kiss Me. Y es un tema, con esto te vas a saber de quién estoy, de qué grupo estoy hablando, de qué banda. Y fue escrita por Robert Smith. Esta canción está considerada como un himno del rock alternativo que destaca por su sonido brillante y nostálgico. Recuerda que la letra de esta canción está inspirada en un romántico viaje a la orilla del mar. Sí, efectivamente, son The Cure contigo, Just Like a Heaven. Muy buenas tardes, escuchas Estéreo 100 y Estéreo 100 siempre contigo.

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En Estéreo 100 escuchaste a The Hollies y a Prince en esta tarde de sábado. Antes de que continuemos con la música, pues quiero proponerte algo. Hay que guardar un momento de este sábado. No importa dónde estés. Tal vez dentro de algunos años recordarás esta etapa de tu vida y vas a descubrir que incluso los días, pues aparentemente normales, vamos a decirlo de alguna manera, tienen algo extraordinario. Al final, la felicidad, recuerda, rara vez llega con fuegos artificiales, ¿no? Casi siempre aparece disfrazada de momentos muy sencillos. Y ojalá que este día encuentres muchos, muchos de esos momentos muy sencillos. Te lo deseamos de corazón. Muchas gracias, Denise, en la producción. Soy Rocío Velázquez, ahí están los brillitos de la buena vibra de Denise. Soy Rocío Velázquez y te dejo con Maroon 5 y después B-52 cerrando este bloque musical y cerrando ya Forever Hits de este sábado. Gracias, Denise, te dejo con tu canción. Pásale muy bien, feliz sábado, feliz fin de semana. Mañana nos escuchamos a las 2 de la tarde, aquí en Estéreo 100. Pásenla muy bien, feliz.

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4: Mantener limpia tu cocina es importante para que no entren bacterias y microbios que podrían afectar tu salud, pero también lavar los platos podría ayudar a disminuir tu estrés. Un estudio se encargó de probar que siguiendo uno de los métodos de concentración antiguos de la India, se logró analizar si lavar los platos de manera consciente puede ayudar a las personas a tener una vida con menos estrés. Los investigadores decidieron enfocarse en la acción de lavar los platos debido a que esta provee mayores experiencias sensoriales por los estímulos recibidos de la temperatura del agua, del olor del jabón y los diseños de los platos.
3: Informó NRM Comunicaciones. 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

0: Este grupo de Simple Minds aquí en Stereo 100, Alive and Kicking.
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0: Stereocien, Shade Adu, Hang On To Your Lover.
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0: En Stereo 100, Steve Winwood, Higher Love. 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